Son las 8:56 minutos, día 12 de mayo ya. Mira cómo avanza la semana y avanza súper rápido, pero sin duda siempre estaremos acompañándolo con la buena energía, ¿cierto? De tu radio. Así es, tenemos harta información en esta mañana, pero por supuesto queremos dejar los invitados a que se sintonicen, que tomen su matecito con nosotros, ¿cierto? Está tomando matecito, así es, aquí tu radio te va a acompañar. Ya no estás solo, estás con ella. Así es, y arrancamos con la mejor música de esta mañana.

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¿Cómo estamos? ¿Cómo estamos? ¿Cómo estamos? Sí, hemos vuelto. No se escuchaba, parece. Sí, no se escuchaba. ¿Cómo estuvo su tarde ayer? ¿Cómo estuvo su término de jornada? Bien. Sí, como siempre, tu radio acompañando. Y hoy día desde muy temprano aquí en tu mateada guaitequera. ¿Cómo están esos matecitos? Mate truco, ¿cierto? Están muy buenos. Muy buenos los mates. Esta hora los acompañamos, ¿cierto? Con harta información. En un ratito más, ¿cierto? Pero arrancamos la mañana con la mejor música de tu radio. Si usted quiere enviar algún saludito de cumpleaños, ¿quiénes están de cumpleaños el día de hoy? Lo puede hacer, ¿cierto? Lo puede hacer y llamar al número más 672-431-502. Seis siete dos cuatro tres uno 516. Ese es el número de la radio. Ayer me llamó una auditora, pero muy tarde. Me decía que en calle Antofagasta, ¿cierto? Más o menos por ahí donde está la ferretería Tauda, habían cables tirados. Así que, querida auditora, se me olvidó llamarla, pero era para informarle que esos son cables de telefonía. Así que no hay ningún problema. Para que, o sea, algún peligro, no corre ningún peligro. Así que, estimada, si me estás escuchando, igual le envío un saludito y gracias siempre por avisar. Así es. Así que esos cables que están tirados en calle Antofagasta son de la telefonía y no corre peligro para los transeúntes. ¿Ya? Y sigue tu mañana aquí en La Voz del Ciprés.

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1: Así es. Hoy día quienes están de santo, saludamos cordialmente a todos los que están de santo y los de onomástico. ¿Ustedes sabían que hoy día está de santo Fátima? ¿Sí? Fátima, para todas las que se llamen Fátima, qué hermoso nombre, ¿no? Esto es debido a la Virgen. ¿Y por qué es Virgen Fátima? Debido a su aparición en 1917. La Virgen de Fátima es considerada un santo por la Iglesia Católica debido a su aparición en 1917, donde se atribuyen mensajes proféticos y escatológicos, incluyendo la profecía de un posible nueva guerra mundial y la conversión de la Rusia soviética. Estos mensajes han sido interpretados por sus seguidores como confirmaciones de su profecía, lo que ha llevado a una devoción universal de esta Virgen de Fátima. La Virgen de Fátima es venerada por millones de personas en todo el mundo como un símbolo de esperanza y fe, y su mensaje de conversión, oración y paz sigue siendo relevante en tiempos de necesidad. Así que bueno, está más que dicho, todos los que llevan el nombre de Fátima, y que tengan un excelente día, ya que hoy día es el día de su santo.

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1: 9 de la mañana con 21 minutos.

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1: Así es, y te acompañamos esta mañana con tu Matiada Guaitequira. ¿Cómo está Repollal? ¿Cómo está Isla Mulchey? Sí, saludarlos a ustedes igual, que son siempre parte de nosotros, ¿cierto? Están un poquito alejados, pero están cercanos con tu mejor radio para informarles, ¿cierto?, del quehacer diario de nuestra querida comuna. Comenzamos esta hermosa mañana con toda la buena energía. ¿Y qué mejor junto a ustedes y la radio La Voz del Ciprés, acompañándolos con buena música, conversación y toda la buena energía para partir el día con ánimo? Así es, un saludo muy especial para todos quienes hoy están de cumpleaños, que tengan un día lleno de cariño, abrazo y lindos momentos juntos a sus familiares y amigos. Así es, que lo pasen muy muy bien hoy día martes 12 de mayo. Recuerde que usted puede enviar su saludito, puede llamar a la radio, ¿cierto? Y enviar ese saludito tan especial para su ser querido. También saludamos con mucho cariño a quienes ya están compartiendo en esta hora de la mañana el rico mate en la casa, en el trabajo, en cualquier parte o rincón de nuestra comuna. Así es, aquí estamos acompañándolo en su Mateada Mañanera y en tu programa La Mateada Guaitequeras. Los invitamos a llamar a la radio y dejar sus mensajitos, saludos, pedidos musicales, lo que usted quiera, ¿cierto? Y buenos deseos para la persona que usted quiera. Queremos escucharlo, así que llámenos o envíenos un mensaje. Si usted es emprendedora, quiere enviar algún recado, ¿cierto?, para la comuna, puede llamarnos. Ayer nos contaba don Cheo Ruiz, don Eliseo, que estaba vendiendo papas por saco a 14.000 pesos. Papas por saco a 14.000 pesos. Y recuerde que en Congelados Tina el fin de semana llegaron variedades de producto ahí con la amiga Carmen. Le enviamos igual saludo. No me ha escrito la Carmen, pero más tarde me va a escribir. ¿Cómo vamos con la venta, Carmencita? Muy bien. Listo nomás, así es, arrancando en todo. Y recuerden que este programa lo acompaña hasta las 10 de la mañana en su querida Mateada Guaitequera, porque aquí la voz de nuestra gente siempre tiene un espacio. ¿Y qué mejor? Con un buen matecito, a disfrutar la mañana junto a la mejor radio.

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1: Así es, y volvemos de vuelta de una pausa musical, ¿cierto? Y ya estamos de regreso aquí en la querida radio. Esperamos que hayas disfrutado de la buena música, porque aquí seguimos acompañándote en tu mañana. Tu mateada guay te quiera. Un saludo para toda la gente que nos escucha mientras comparte un rico mate. Así es, yo igual estoy tomando matecito y lo estoy acompañándole a cada uno de ustedes en sus casas. A quienes trabajan, cocina o comienzan su jornada, recuerden que pueden llamarnos y enviarnos sus saluditos, mensajes y pedidos musicales en tu mateada guay te quiera, porque este programa lo hacemos junto con usted. Así es, en conjunto estamos acompañándolo. Seguimos con buena música, alegría, compañía de siempre hasta las 10 de la mañana. Y tenemos un saludito especial. Se me había ido, pero tenemos un saludito especial. Voy a buscar inmediatamente la canción. Sí, ya, así es la canción. Muy bien. Lo voy a buscar mientras ustedes me escuchan. Y lo encontré ya. Muy bien, lo encontré. Entonces, dice así. A ver. ¿Por qué no sale? No, este Spotify me sorprende porque de repente no sale, no quiere salir la canción que quiero buscar. Pero bueno, eso no va a ser impedimento porque si no lo buscamos en otro lado. Y justamente este saludito especial va para mi misma amiga. Así es, y dice así, un saludito para la Paulina Mardones. Paulina Mardones, atención, que es la mejor enfermera. Tiene mucha paciencia con las personas mayores y eso se agradece enormemente con la canción Gata bajo la lluvia. Sin duda, la Pauli que en realidad la conozco, es una colega de trabajo, tiene un carisma único, ¿cierto? Que eso no se compra a la vuelta de la esquina. Es la mejor enfermera, por supuesto que sí. Confirmo por dos, querida Nuri. Nuri es quien te saluda a esta hora de la mañana con esta canción, La Gata bajo la lluvia.

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1: Qué hermosa canción acabamos de escuchar, ¿cierto? Esa iba para nuestra querida amiga Paulina Mardone. ¿Te gustó la canción, Pauli? Muy bien, me imagino que sí, La Gata Bajo la Lluvia. Este es un clásico que llega al corazón y más de alguien seguramente cantó en esta mañana junto a nosotros, junto a tu Mateada Guaitequera. Porque sí, porque la música tiene ese poder de traer recuerdos, emociones y acompañarnos cada momento del día. Así que gracias por seguir en la sintonía de la radio, comenzando esta mañana con toda la buena energía y la buena compañía en tu Mateada Guaitequera. Y atención, mi gente querida, porque seguimos recibiendo sus saluditos, mensajes y pedidos musicales. Anímense a llamar, ¿cierto? A enviar mensajitos y ser parte de este programa hecho con mucho cariño para todos ustedes. Y nos vamos con un pedido musical, porque claro, hay muchos que piden canciones y no quieren que los nombre. Ya quiere estar de incógnito. Él, pues el incógnito. Vamos con este pedido musical de Emanuel, La Chica de Humo.

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2: Así es, y estamos de vuelta, ya estamos de vuelta. Cuéntame, cuéntame, vecino, vecina, usted, querida auditor y auditora, ¿sabían que el mate compartido sabe más rico? Claro que sí, toda la razón. Cuando hay una buena conversación, ¿cierto? Cuando usted comparte un rico mate, sinónimo de buena compañía, sí, así es. Así que, ¿con quién están acompañados? Envíele un saludito, ¿cierto? No se quede esta hora de la mañana. Enviamos un saludo a todos los que salieron igual al erizo. Hoy día ya está mucho mejor el clima, está calmado, ¿cierto? Saludamos especialmente a todos nuestros queridos pescadores artesanales que ya salieron al erizo. Qué frío, ¿cierto? Pero bueno, ellos, la verdad que encuentro un oficio impagable, porque meterse al mar tan temprano con este frío, solo ellos saben. Son unos súper, así que saludar a todos nuestros pescadores artesanales, buzo por sobre todo, quienes hoy día salieron al trabajo. Así que queremos saber con quién están tomando mate esta mañana. Manden su saludito y mensaje aquí en la radio La Voz del Cipre. Saludar a todos iguales quienes van sintonizando su dial FM en el 93.1, ¿cierto? Y desde la radio online, usted si tiene algún familiar fuera de Melinca, le puede decir que se conecte a www.lavozdelciprés.cl. Así pueden estar un poquito más cerca, porque tu radio te acerca, ¿cierto? Te acerca a todo tu ser querido y a todas las personas quienes están escuchando la radio. Nos vamos con otro temita y se enciende tu mañana en tu mateada guaitequera.

estamos de regreso, ¿cierto? Estamos de regreso aquí en tu mateada guaitequera que ya se está terminando. Claro que sí, porque pasa muy rápido la hora, pasa muy rápido, increíblemente. Ya son las 10 con un minuto. Pero antes de terminar, ¿sí? Antes de terminar, atención, querida comunidad, queremos compartir un importante saludo de parte de la Oficina de las Personas Mayores. Un gran saludo, ¿cierto? Desde la Oficina de las Personas Mayores, de Paulina Mardones y Nuri Oribe, quienes están realizando esta hermosa labor junto a nuestras personas mayores. Ellos quieren saludar, denme un segundito, ellas quieren saludar, ¿cierto? A todas las personas mayores que están escuchando la radio, así es. Y efectivamente,

¿Quiénes son los auditores principales de esta mañana? Son nuestras personas mayores, porque a ellos les gusta estar informados. Así que claro que sí, nos están escuchando. Lo enviamos un cariñoso saludo a todas nuestras personas mayores de parte de la Oficina de las Personas Mayores, junto a Paulina Mardones y Nuri Uribe. Vamos a dejarle una canción que con un tema de Janete. Pero cualquiera, querida, cualquiera, Janete. Lo estamos buscando acá, sí, porque estamos al aire, pero eso no es problema, claro que sí. Janete. Cualquiera, ¿cierto? No me estás escuchando. Ya. Aquí va un tema entonces para las personas mayores con esta canción de Janet.

Y regresamos. ¿Cómo estuvo ayer el día del alumno, cierto? Le comentaba ayer que era el día del alumno. Muchos en el Liceo Melinca llevaron sus donaciones y compartieron junto a sus pares. Así que espero que lo hayan pasado excelentemente bien. Igualmente salieron tempranito, ¿cierto? Tempranito, como día viernes, salieron a la 1:40. Así que me imagino que lo pasaron excelente. Y la canción era otra, pues no era esa, pero bueno, se había demorado ahí en contestarme mi querida Pauli con la Nuri, pero nos vamos aquí con su canción. Dice, Janet, ¿por qué te vas?

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Y así, mi gente querida, mis queridos auditores, vamos finalizando, llegando al final de tu mateada guaitequera. Como estuvieron los matecitos, ricos, ¿cierto? Muy buenos los mates. Aquí estuve tomando matecitos junto a ustedes. Gracias por acompañarnos durante esta mañana con sus saludos, su buena energía y con el cariño de siempre. Pero no se vaya, no se vaya de la sintonía, porque ya comienza tu mañana entretenida. Más música, más compañía, más alegría y toda la buena onda para seguir disfrutando el día aquí en la radio La Voz del Ciprés. Que tenga una excelente jornada para todos los que se van reintegrando a la sintonía y seguimos juntos a la radio de nuestra querida comuna.

sabes, avanzamos en esta mañana entonces y comienza tu mañana entretenida con bastante información, ¿cierto?, del diario Vivir que tiene nuestra comuna. Ayer le comentaba que estaba en sesión, ¿cierto?, en vivo, desde el gobierno regional estaba nuestro alcalde, ¿ya? Y le comenté que iba a recopilar información y dice así: alcalde y el consejo municipal gestionan importante avance para la comuna de Huaiteca en la capital regional. Este día lunes, nuestro alcalde Iván Spuinao Carimonei, junto a parte del consejo municipal, se trasladaron hasta la ciudad de Coyhaique para sostener una importante reunión con el gobernador de la región de Aysén, Marcelo Santana, y el jefe de la División de Infraestructura, Javier Alarcón. Durante la jornada se abordaron diversas materias de interés para nuestra comuna, entre ellas la solicitud de ampliación del subsidio eléctrico, además las iniciativas relacionadas con generadores eléctricos y la adquisición de nuevos equipos que permiten fortalecer el suministro energético de nuestro territorio. En la instancia también se analizaron temas vinculados a los puestos para locatarios de la localidad de Rebollal, junto con el proyecto de reacondicionamiento de la infraestructura del estadio La Chuchoca, buscando avanzar en mejores condiciones para la comuna y el desarrollo local del archipiélago. Qué buena noticia, entonces, la comisión ayer aprobó, ¿cierto?, esta gestión que tuvo el alcalde junto a parte del consejo municipal. Siempre es importante seguir avanzando, ¿cierto?, y hacer lo mejor para nuestra comuna. Lo dejamos con un corte musical y ya volvemos con más información. Recuerde, si usted quiere enviar alguna información, ¿cierto?, algún emprendimiento, quiere darle a conocer a la comunidad qué producto está vendiendo, lo puede hacer llamando a la radio, claro que sí, llamando a la radio al número 672-431-516. 672-431-516. Y seguimos con la mejor compañía y la mejor música desde Huaiteca. Mandamos un saludo para todos quienes nos están escuchando a través del dial 93.1 y desde www.laradiolavozdelciprés de la Huaiteca. Quiero enviar un saludito especial para Puerto Montt, para mi hermanito, mi cuñada que me están escuchando, ¿sí? Para ustedes que los adoro, los amo mucho. Desde aquí, con mucho cariño, los extraño. Y qué bueno que me estén escuchando. Los quiero. Un abracito grande para todos ustedes y sobre todo para mis pequeñitos.

0: 10 de la mañana con 24 minutos.
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Esa importante información entonces, y también queremos dar esta convocatoria que está abierta, creo que hasta hoy día. Le estoy preguntando a Dante, cierto, profesional de fomento productivo, quien estaba haciendo un llamado a esta convocatoria de Cercotec. Así es, de Cercotec, Capital Semilla Emprende 2026, región de Aysén. Impulsa tu idea, fortalecemos Aysén, apoyo económico y acompañamiento para hacer realidad tu negocio. Sí, así es, lo escuchaste. Apoyo económico y acompañamiento para hacer realidad tu negocio. ¿A quién va dirigido? A personas mayores de 18 años que tengan una idea de negocio y quieran fortalecer su emprendimiento. ¿Qué entrega este programa? Apoyo económico para iniciar tu negocio o tu idea de negocio, financiamiento para la inversión, capacitación y marketing, acompañamiento en el proceso de formalización. ¿Cómo postular? Debes registrarte en Cercotec, revisar las bases y completar tu postulación online, incluyendo también un video de presentación. Si usted no sabe, no puede, pero tiene la idea, por eso le hacemos el llamado. Desde la Ilustre Municipalidad de La Guaiteca, nuestro querido Dante, ¿cierto? Dante Chiguay está en Fomento Productivo. Él es quien les va a ayudar a postular. Si usted tiene la idea, no hay excusa. Así que vaya, vaya rapidito a la municipalidad. Creo que hoy día es el último día. Entonces vaya y postule al Capital Semilla Emprende, Región de Aysén, año 2026. Tu emprendimiento puede transformar tu futuro y el de nuestra región.

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1: Así es, con toda la buena energía, entonces regresamos, ¿cierto? Después de esta tremenda pausa musical, con toda la energía. Nos comunicamos con Fomento Productivo y claramente me dice que hay plazo hasta mañana. Así que si usted quiere, esta convocatoria está abierta hasta mañana. ¿De qué se trata? De Cercotec. Capital Semilla emprende año 2026. De la región de Aysén, impulsa tu idea, fortalecemos Aysén, a quien está dirigido a personas mayores de 18 años que tenga una idea de negocio y quiera formalizar su emprendimiento. Así que ya sabe, si usted tiene una idea de negocio y quiere formalizar tu emprendimiento, tienes plazo hasta mañana para postular al Capital Semilla Emprende Año 2026 de Cercotec, que entrega el programa Apoyo Económico para iniciar tu negocio, así es, financiamiento para inversión, capacitación y marketing, acompañamiento en el proceso de formalización. ¿Cómo postular? A través de la página online. O si usted no se maneja mucho en el computador, está nuestro profesional Dante de Fomento Productivo, quien está disponible para ayudarlo. Así que si usted quiere postular y no sabe mucho de internet, dirigirse directamente a la municipalidad y buscar a Dante Chihuay. Así está, todo listo y dispuesto y solo queda hoy día y mañana me imagino que después de las 12, hora continental, 12 o hora de acá, vamos a preguntar, pero lo importante es que queda tiempo. Así es, así que si tienes una idea de negocio, esta es tu oportunidad.
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En noticias nacionales, usted sabe y se acuerda del sargento que falleció, ¿cierto?, en una vía ferroviaria. Hay nuevos antecedentes, así es, hay nuevos antecedentes que se han dado a conocer en relación a la muerte del carabinero Javier Figueroa Manquemilla, sargento segundo fallecido a mediados de marzo en Puerto Varas. En concreto, en la última hora se han informado que al llamado 133 que denunció la presencia de personas consumiendo alcohol en la vía pública, específicamente en una línea ferroviaria, estaría asociado al uniformado. Es decir, esa línea telefónica se encontraría vinculada al propio funcionario fallecido. ¿Qué quiere decir esto? Que así lo reveló el reportaje de Tele13, donde, además de alertar que otro elemento de interés en la investigación es el dispositivo que fue hallado sin chip en la mochila del suboficial mayor, ascendido de manera póstuma. Cabe recordar que la madrugada del 11 de marzo fue una llamada la que gatilló el procedimiento policial donde fue herido en la cabeza el sargento segundo. Otro punto que ha dificultado la indagatoria es el análisis del arma usada para balear al carabinero Figueroa. No se han detectado restos de tercero, si bien fue analizado el ADN del compañero del sargento segundo, quien lo acompañaba en los momentos del hecho, el resultado fue negativo, por lo que se destaca por el momento su eventual implicancia, por lo que se descarta por el momento su eventual implicancia en el suceso. En cuanto al proyectil, la investigación establecería un dato concreto. El disparo que impactó en la cabeza del uniformado entró por su frente con salida posterior. Esa bala correspondería al arma del propio carabinero fallecido, según citado en los medios.

Eso es, avanzamos entonces en esta mañana, siendo las 10:51. Estaba mirando a los chiquillos del liceo, creo que son del quinto básico, que andan ahí en la calle. Saludarlos igual a todos ellos. Qué energía tienen los chiquillos, ¿cierto? Y en la plaza igual veo que hay una actividad, así que qué mejor, qué lindo, ¿cierto? Que hagan estas salidas pedagógicas con nuestros chiquillos, porque no sé, precisamente se tiene que hacer clase en las aulas, ¿por qué no tener salidas pedagógicas como estas que enriquecen y a la misma vez llenan de energía a nuestros niños y disfrutan de nuestro entorno natural, que es maravilloso? O sea, imagínense, ¿qué niño no le gustaría estar en un lugar donde vivimos? Es hermoso, al aire libre, estas salidas pedagógicas que llenan y nutren el alma. Así es, respirar aire puro es lo mejor aquí en nuestra querida comuna. En información local, dice, concejales sostuvieron reunión con el delegado presidencial de la provincia de Aysén. Los concejales Omar Vera, Emilia Obando y Víctor Álvarez viajaron hasta la ciudad de Puerto Aysén para realizar un saludo protocolar al delegado presidencial provincial Eligio Montesinos Araya. Durante el encuentro, las autoridades conversaron sobre las principales problemáticas que enfrentan actualmente el archipiélago. En este contexto, el delegado provincial comprometió una próxima visita a nuestra comuna para conocer en terreno las necesidades y desafíos del territorio. Muy bien, felicidades entonces a los concejales que viajaron, ¿cierto? Y aprovecharon de hacer gestión, sobre todo para mejorar la calidad de vida de nuestra comuna.

así nomás y avanza la mañana. Saludar a todos los que se están reintegrando. Me decían que ahí se escuchaba un poco bajito, ¿no? Envíeme su mensajito nomás, para eso estamos. Si me escuchan bajito, le subimos el volumen a la radio, porque la idea es que llegue a usted la mejor sintonía, ¿cierto? Y puedan escuchar bien. No se olvide, usted puede enviar si tiene algún emprendimiento, proyecto, o simplemente quiere mandar un saludito, alguna información importante. Puede hacerlo durante toda la mañana, ¿cierto? Y el horario de la tarde. En la radio La Voz del Ciprés queremos que toda la comunidad los conozca, apoye y celebre sus iniciativas. Así es. Llámenos, envíenos sus mensajes o cuéntenos de su emprendimiento y lo compartimos con todos los auditores. ¿Usted sabe a qué número puede llamar? ¿No sabe? Bueno, le voy a compartir el número de la radio: 672-431-516. Porque aquí su voz, su idea y su energía, por supuesto, siempre, siempre tiene un espacio. Anímese y sea parte de la radio también, como todos nuestros queridos auditores que nos envían saluditos. Agradecida, ¿cierto?, por su saludo, ¿cierto?, por su compañía, por su buena onda. Así es, por su buena onda. Me encanta que me envíen mensaje. Agradecida de todo corazón y aquí sigo con toda la buena energía para ustedes al ritmo del Tigre de los Dinos de Chile.

atención a todos los auditores, se va a cortar un ratito la radio, ¿cierto? Porque recuerden que habíamos tenido corte y vamos a ver cómo funciona, van a hacer una pequeña reparación y ya volvemos con la mejor energía, información y la mejor música. Lo dejamos unos minutitos y ya volvemos.

Así es, y ya regresamos entonces porque se cambió un equipo ya, porque habíamos tenido corte. Usted, auditor, si nos sigue, desde ayer habíamos tenido pequeños cortes, ¿cierto? E interrupción, porque eso interrumpe la programación. Pero ya estamos de vuelta, espero que nos escuchen fuerte y claro. Así es, fuerte y claro, ya que tu radio está para eso, para acompañarte. Que usted está en la casita, o está en el trabajo, o está ¿dónde? En el mar, o está en alguna movilización, ¿cierto? En esta hora de la mañana, quienes te acompañan, como siempre, tu radio, La Voz del Ciprés, así es, con la mejor compañía, la mejor información y la mejor música. Hoy día 12 de mayo, como muy bien decía mi querida amiga Nuri en la mañanita, 12 de mayo es el Día Internacional de la Enfermera, que se celebra cada 12 de mayo, coincidiendo con el nacimiento de Florence Nightingale, considerada la fundadora de la enfermería moderna. Esta fecha fue oficial establecida en el año 1974 por el Consejo Internacional de Enfermera para reconocer la labor de la enfermera y enfermero en los sistemas de salud de todo el mundo. La jornada busca generar el reconocimiento a todos quienes ejercen esta profesión y destacan el papel crucial del sector en la salud pública. Así, así es. Y por eso igual nos estaba saludando nuestra amiga Nuri, a Paulina, ¿cierto? A Paulina Mardone, ella es enfermera de profesión. Y por lo demás es capísima, capísima, capísima. Por lo personal lo digo, ya, no porque quiera alabarla, sino que me ha tocado a mi hija, sobre todo, a atenderme con ella. Mi hija se inyectaba una inyección, valga la redundancia, ya, y esas inyecciones no todas son iguales, ya. Y también es una enfermera muy humilde porque ella, si no sabe, averigua y dice sí puedo, no puedo, ya, pero muy bien, muy buena enfermera la Pauli, muy profesional, ¿cierto? Porque claro, todos podemos ser profesionales, pero cuando uno no sabe algo, tiene que poner un pie al lado y decir, no sé, o voy a averiguar. Y me consta igual que lo hace muy bien y muy preocupada por nuestras personas mayores. Igual saludamos a la señora Ceci, que es enfermera aquí en la comuna de La Posta de Salud. No sé si estará la señora Ceci, pero va desde ya el cordial saludo por este día de las enfermeras a ambas. Y lo dejamos con una canción en esta hora de la mañana.

¿Quién es esa chica? Así, seguimos con el mejor ritmo. Y como estaba saludando a toda la enfermera y me soplan por interno, así es, por interno que igual le enviamos un caluroso saludo a una nueva enfermera que está en la comuna, ¿cierto? Lleva hace muy poquito, me dicen, pero no me dijeron su apellido, pero saludamos igual de todas maneras a Karina que está en la posta de Melinca, ¿sí? Llegó hace poquito e igual es enfermera. Así que para todas nuestras enfermeras de la comuna, feliz día, ¿cierto? Feliz día. Ser enfermera es más que una profesión. Es una vocación de amor, entrega y servicio incondicional. Las que son lo saben que es así, ¿cierto? Así es, dedito para arriba. Y que pasen un muy, muy lindo día. La mayoría está trabajando. Así que qué mejor los saludamos en su trabajo. Porque así es la radio. Llega a todas partes. Vamos a dejar un temita para un querido amigo que tempranamente dice que anduvo tomando mate. Tempranamente fue a tomar mate por las casas de sus vecinos. Anduvo dando la vueltica. Y nos pide esta canción, Rama Seca. De los praderos.

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1: Así es, y avanza tu mañana entretenida. Ya después, a las 12 horas, se viene la parroquia al día. Avanza súper rápido la mañana, ¿cierto? Así es. Acuachile avisa que los resultados de becas de excelencia Acuachile municipales de Huayteca año 2026, los resultados van a salir esta semana. Ya, para que usted sepa, querida auditora o auditor, si usted... Su hijo postuló, ¿cierto?, a la beca Excelencia Académica de Acuachile. Los resultados van a salir esta semana. ¿Cómo van a saber ustedes? Los resultados serán enviados por correo. Por correíto, entonces, a los alumnos que postularon a esta beca de Excelencia Académica de Acuachile, los resultados van a salir esta semana. También informarles que los resultados de postulación de la beca JUNAEB de beca indígena salieron ya el 7 de mayo, ¿sí? Así es como usted lo escucha, el 7 de mayo. Y si su hijo o hija no salió, no se preocupe porque estos son los primeros resultados. Recuerden que JUNAEB por cada beca tiene ciertos cupos. ¿Ya? Y no, sin embargo, si no salió esta vez y vio su resultado y tiene alguna duda, consulta, puede asistir a la municipalidad, ¿cierto? Y consultar, porque igual se están asignando cupos, ¿ya? Todos los meses. Ahora, si no salió este mes, usted puede consultar el siguiente mes, los primeros 5 días hábiles. Y creo que el siguiente mes en junio, el lunes es primero, así que son 5 días, tendría que verlo el día viernes, el día viernes 5 o a más tardar el lunes subsiguiente, ¿sí? Así que cualquier consulta o duda usted puede consultar, ¿ya? Y los resultados de las postulaciones de educación superior sale hasta los primeros días de junio, ¿ya? Los primeros días de junio van a tener los resultados de educación superior. Así es. Y en otras informaciones, ¿cierto? Hoy recordamos el legado de Víctor Domingo Silva, una de las grandes voces de la literatura chilena. Un día como hoy, 12 de mayo de 1982, nacía uno de los más grandes referentes de la literatura chilena, poeta, dramaturgo, novelista y periodista que dejó una profunda huella en la cultura nacional. Autor de La Nueva Marsellesa y reconocido por su compromiso social, su legado continúa inspirando generación con una literatura que piensa, emociona y lucha. Así es, entonces hoy día recordamos el legado de Víctor Domingo Silva. También los invitamos a que puedan asistir, ¿cierto? Está disponible la biblioteca pública municipal Gastón Alvarado. Ahí está nuestra querida amiga Berito, ¿sí? Que le enviamos un caluroso saludo, querida colega, un saludito para ti con toda su buena energía, que él las caracteriza, está ahí para atenderlo, ¿cierto? Como siempre. Y por la tarde, igual tenemos a nuestra amiga Camila González, ella está en extensión horaria, así que para que usted sepa, la extensión es hasta las 7 de la tarde. Si usted, querida auditora, tiene a su hijo que necesita imprimir algo, necesita sacar información, necesita ir a buscar algún libro, puede asistir a la biblioteca hasta las 7 de la tarde. Así es, qué buenísima noticia. Entonces, Buenísima noticia, porque antes se cerraba a las 5:30 y claramente muchos alumnos salen a las 4:10, 4:30, casi a las 5, y ninguno alcanzaba, ¿cierto?, asistir a la biblioteca y poder realizar los trabajos. Comentarles que tenemos más de 8.000, sí, aunque usted no lo crea, 8.000 libros disponibles para todos los que les gusta la literatura. Para todos los que les gusta la literatura, tenemos 8.000 libros y tenemos disponibles 4 computadores con Wi-Fi y con red, el cual usted se puede conectar, hacer uso de ellos, ¿cierto? Y qué mejor poder utilizar esto, lo tenemos gratuitamente, gratuitamente en la biblioteca municipal, biblioteca pública municipal. Ya se van a venir hartas actividades, ahí las chiquillas están organizando, sobre todo para el mes del patrimonio, que como todos los años se celebra a nivel nacional a través de la cultura, ¿cierto? La cultura que nos llena, nos enriquece día a día, porque hacemos cultura a través del tiempo, a través del año, a través de todas las artes que existen. Y seguimos aquí acompañándolos con la mejor música, la mejor buena onda para usted que está en la casita, está en el trabajo o anda en la calle, ¿cierto? No escuchó los negocios. Saludarlo igual cordialmente a todos ustedes.

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0: Y regresamos entonces aquí en tu radio La Voz del Ciprés, que me hace reír el amigo Yaco. En esta mañana tiene un saludo el amigo Yaco, ¿cierto? Todos lo conocen, a Rafael, pero no es de España, es de Melinca. El amigo Yaco quiere saludar con mucho cariño, dice, a Laverito, al Laverito de la biblioteca. El otro día fue a echar la talla abajo del amigo Yaco. Así es, se andaba haciendo el lindo, dicen. Pero quiere saludar hoy día a la amiga Vero, dice que le tiene mucho cariño y le envía mucha buena onda. Dice que el otro día fue a tomar mate, pero ni un mate le dio. Así que espero que para la otra, ojalá le invite aunque sea un matecito y no sea tan apretada, dice. Y le dedica esta canción y dice así.
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Eso es, con todo el ritmo y sabor de tu radio La Voz del Ciprés de la Guaiteca. Saludar a todos los que se reintegran, ¿cierto? O los que se están integrando, porque el amigo Yago sale a tomar mate. Ahora dijo que iba a ir a cortar leña y después vuelve de nuevo a escuchar la radio. Así que gracias igual por tu buena onda, por tu buena onda. Y ahí su saludito especial para nuestra querida Verito, que se encuentra en la biblioteca. A Camila González igual, saludarla con mucho cariño. Ahí ella se encuentra hasta las 19 horas en la biblioteca para igual estar con ustedes, ¿cierto? Y tener acceso a más tardecita, todos los que quieran ir a hacer algún trámite, imprimir o pedir algún libro. Así es. Un aviso, sí, me acordé, me estaba acordando, estaba procesando. Se necesita alguien que tenga un celular a la venta de medio uso. Alguien que tenga un celular, se necesita urgente un celular de medio uso. Puede llamar nomás a la radio. Aquí le vamos a dar el número de contacto de la persona que necesita un celular. Puede llamar al 672-431-516, 672-431-516. Y si usted tiene mi número de contacto, igual, no hay ningún problema, me manda un mensajito nomás, me dice: Paula, yo tengo un celular para vender. Un celular de medio uso, entonces, si usted lo tiene y lo quiere vender, ¿cierto? Puede llamar a la radio, que hay una persona que necesita con urgencia un celular.

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1: Así es, y avanzamos tu mañana y con el saludito ahí del amigo Yaco, ¿cierto? Igual, Yaco, no sé si te fuiste a cortar leña ya, pero Berito te devuelve los saludos. Dice que para otra vez te va a tener matecito, como tú así lo querías. Así que te está esperando allí en la biblioteca. Enviarle un saludo igual a Karina, ahora caché quién era Karina, enfermera igual, recientemente llegada a la comuna. Ella es una compañera de baile entretenido que igual es enfermera, porque recuerde que hoy día se está celebrando el Día Internacional de la Enfermería. Profesionales de la autoridad sanitaria fueron reconocidos en este Día Internacional de la Enfermería, dice la Seremi de Salud Aysén. Reconocemos y valoramos el rol fundamental que cumplen las enfermeras y enfermeras de nuestra región y especialmente quienes forman parte de nuestra autoridad sanitaria. Así es. Y seguimos con la mejor música, el mejor ritmo. Quien te acompaña día a día con la mejor información y sobre todo llega a cada rincón de nuestra comuna. Con tu radio amiga en tu dial 93.1 y a través de www.radiolavozdelciprés.cl.

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Y volvemos a esta hora de la tarde, ya faltan pocos minutos y nos vamos con la parroquia al día a las 12 en punto, ¿cierto? Vamos a dejar un temita musical de una auditora que no quiere dar el nombre. Se respeta, claro que sí, pero estamos aquí para complacerlo y le vamos a colocar un temita de Los Vázquez. ¿Qué más quisiera yo?

ahí estaba el temita de nuestra querida auditora que quería escuchar lo que. A todos nos gustan los Basque entonces porque son lo mejor de nuestra región. Son Patagones, ahí estaba la canción de nuestra querida auditora dedicada con mucho cariño desde la voz del Ciprés, ¿ya? Qué bueno, ya encontramos, ahí le avisamos a nuestra querida amiga que necesita un celular, le dimos el contacto y la van a llamar, ¿ya? La van a llamar para ver ahí, ofrecerle un celular. Esa es la idea, ¿cierto? Esa es la idea, dar información, datito útil y que las personas le llegue el llamado, ¿cierto? Y puedan concretar y solucionar a alguna solicitud, ¿cierto? Que tengan. Así que ya encontramos ahí el celular. Nos faltan poquitos minutitos.

0: 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Y con esto despedimos tu mañana entretenida y nos vamos con la parroquia al día.
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tardes, queridos hermanos. Bienvenidos a un nuevo programa de su programa La Parroquia al Día. El día de hoy vamos a hacer lectura del Santo Evangelio. El Señor esté con todos ustedes y con tu espíritu. Con gran alegría les anuncio el Santo Evangelio de nuestro Señor Jesucristo según San Juan. Gloria a ti, Señor Jesús. En aquel tiempo, Jesús dijo a sus discípulos: Me voy al que me envió y ninguno de ustedes me pregunta a dónde vas. Es que su corazón se ha llenado de tristeza porque les he dicho estas cosas. Sin embargo, es cierto lo que les digo. Les conviene que yo me vaya, porque si no me voy, no vendrá a ustedes el Paráclito. En cambio, si me voy, yo se lo enviaré. Y cuando Él venga, estableceré la culpabilidad del mundo en materia de pecado, de justicia y de juicio, de pecado,

que ellos no han creído en mí, de justicia porque me voy al Padre, y ya no me verán ustedes, de juicio porque el príncipe de este mundo ya está condenado. Palabra del Señor. Gloria y honor a ti, Señor Jesús.

Por ahí teníamos el Evangelio según San Juan. Las lecturas del día de hoy nos hablan de la imagen de Jesús vista desde una despedida, como les decía ayer. Como Iglesia Católica nos estamos preparando para vivir la ascensión del Señor. ¿Qué es la ascensión del Señor? La ascensión de Jesús es el momento en que Jesús se despide de la faz de la tierra, donde Jesús se despide de los suyos, de sus discípulos, de toda la gente que lo seguía, las multitudes, las muchedumbres. Jesús se despide y sube al cielo en cuerpo y alma. Esa es la ascensión de nuestro Señor Jesucristo, lo que vamos a celebrar este domingo. Ya pasamos este tiempo de Pascua, el tiempo donde resucitó Jesús. Hace un tiempo atrás, un mes atrás, vimos Semana Santa. Los tres misterios más grandes de la Iglesia Católica: la pasión de Jesús, el camino al Calvario, la muerte, la crucifixión, pero también la resurrección de Jesús. La Iglesia Católica extiende este tiempo 50 días, 50 días donde celebramos la resurrección, celebramos a Jesús resucitado, que Jesús no se quedó en la cruz, Jesús no se quedó en el sepulcro, Jesús quedó resucitado, Jesús al tercer día resucitó. Y esa es nuestra fe como católicos. Si Jesús no hubiese resucitado, en vana sería nuestra fe. Este fin de semana, hermano, Jesús resucitado se despide de nosotros, se despide para volver al Padre. Porque Jesús no es de la tierra, no es de aquí del mundo, sino que Jesús es del cielo, es del Padre Dios. Jesús salió de Dios y vuelve a Dios también. Este domingo Jesús sube al cielo en cuerpo y alma y nos dice: yo me iré, pero no los dejaré solos. Yo me iré, pero volveré al Padre, y una vez que yo me vaya, volverá el Espíritu de verdad, el Espíritu de consolación, el Espíritu de la verdad, el Espíritu Santo, lo que celebramos en Pentecostés. El otro fin de semana, hermanos, tenemos Vigilia de Pentecostés, el momento en que el Espíritu Santo desciende sobre los apóstoles y la Virgen María, pero no descendió una vez en la historia, sino que sigue descendiendo. El Espíritu sigue actuando en cada uno de nosotros, sigue actuando en Pentecostés. Cada vez que la Iglesia celebra Pentecostés, recuerda el momento donde vino el Espíritu Santo. Porque Jesús se fue, sí, es verdad, volvió al Padre, porque a Jesús no lo vemos. Y como yo les decía ayer, hermano, lo importante no se ve, sino que lo importante se siente. Jesús subió al Padre, y así como subió, nos envió al Espíritu, ese Espíritu que queda con nosotros. El Espíritu se siente. Y ese es el Espíritu que vamos a celebrar el otro fin de semana, hermanos, en Pentecostés. Por eso, hermanos, las lecturas del día de hoy nos hablan de esta despedida de Jesús. Jesús se va, pero se va para algo mucho más grande, mucho más mayor. Cuando despedimos a un ser querido, se muere alguien, nos duele. Cuando se va un ser querido, nos duele la partida. Pero sabemos que cada uno de nosotros, hermanos, somos seres mortales, no somos seres de este mundo. Somos seres que el día de mañana sí o sí vamos a tener que partir, pero vamos a partir para algo mucho más grande: volver al Padre, volver a Dios. Porque no somos de este mundo, nosotros somos del cielo, y allá tenemos que llegar juntos. Por eso, hermanos, la confianza del Evangelio el día de hoy nos brinda esta confianza de confiar en Jesús, en confiar que así como Él un día subió al Padre, nosotros también vamos a subir al Padre algún día. Pero para eso tenemos la misión de ser buenos hijos de Dios, buenos cristianos. La invitación está, hermanos, el Evangelio nos habla, solamente hay que hacer vida al Evangelio. Como católicos estamos llamados a hacer vida a lo que leemos, a hacer vida a lo que escuchamos. No solamente quedarnos en escuchar por cumplir, sino que hacer vida a lo que escuchamos. Pero tú me dirás, ¿cómo voy a hacer vida a lo que estás leyendo, lo que estás escuchando, o el Evangelio? ¿Cómo se hace vida? Se hace vida poniéndolo en práctica, hermanos. Hoy en día estamos mucho con la moda de imitar aquí, imitar allá, pero no imitamos a Jesús, no imitamos el Evangelio. Esto que Jesús nos dice: confíen, yo me iré al Padre, pero les enviaré el Espíritu. Nosotros confiamos, creemos verdaderamente que Jesús subió al cielo. Creemos realmente en Jesús. O mi fe solamente se basa en tradición, o mi fe solamente se basa en un cumplir. Esta es una pregunta más interna, hermanos, que cada uno tiene que responderse en su corazón. ¿Creo realmente en Jesús? ¿Confío realmente en Jesús? Porque como les decía ayer, hermanos,
la familia, la casa, la persona que construye sobre piedra, van a venir temporales, vientos, lluvias, tempestades, y la casa no se va a caer. Pero si construyo en barro, en tierra, en un terreno húmedo, la casa va a caer. Por eso nuestra confianza tiene que estar siempre puesta en Cristo, puesta en Dios, solo en Él, solo en Dios, para que cuando vengan los problemas y las dificultades, no se nos venga el mundo abajo y siempre tengamos la certeza de que Dios está con nosotros, aunque no lo veamos, porque a Dios no lo vemos, pero a Dios lo sentimos, que es un misterio mucho más grande que poder verlo. Ayer le decía, lo que vemos es pasajero, lo que hoy día está allá, el día de mañana ya no va a estar, pero lo que uno siente en su corazón, en su ser, eso va a estar siempre. Por eso la invitación está, hermanos. Solamente hay que abrir el corazón y decir, sí, Cristo, yo creo, sí, Jesús, yo creo. Creo en Dios, creo en que tú viniste al mundo para salvarme y aunque vengan momentos malos, siempre tú vas a estar ahí conmigo. Por eso, hermano, la invitación está. Solamente falta que abramos el corazón y que pongamos en práctica lo que nos habla el Evangelio.

de avisos. Como yo les comentaba ayer, dentro de la parroquia, el grupo de las socias del Sagrado Corazón de Jesús están realizando una gran rifa a beneficio de la parroquia. Como podemos ver, sus beneficios que ellas ya han ido haciendo ya están dando fruto. Ahí tenemos el campanario, que quedó, por cierto, muy lindo, muy bien arreglado. Es una fachada que representa el Inca también. Está en la plaza y frente está la parroquia. Y era necesario que se pudiera ver bien, ¿ya? Era necesario que la fachada principal, la cara visible de la iglesia, se viera con una mano más de cuidado. Y así es, está muy bonito. Se le agradece también a la socia del Sagrado Corazón de Jesús, que ahí hicieron sus beneficios, sus rifas, sus bingos. Muy motivadas ellas. Y ahora, bueno, siguen reuniendo fondos para otras cosas que hay que hacer dentro de la iglesia, la misma casa parroquial. El salón parroquial también podemos ver que está en pésimas condiciones, y de eso se trata, de como comunidad apoyarnos, de como comunidad poder ir aportando, que sea 1.000 pesos, 500 pesos, todo es una ayuda, hermanos, todo sirve porque todo se va sumando. Ahora están haciendo una rifa, el número está a 500 pesos, a solo 500 pesos el número. Ojalá puedan cooperar, hermanos, ponerse una manito en el corazón y una mano en el bolsillo. Solidarizar, comprar, aportar, porque la iglesia es de todos nosotros. El día de mañana nos va a tocar partir, que por lo menos algo muy cierto que tenemos, que el día de mañana todos vamos a pasar por la iglesia. Nosotros pasamos cuando nos bautizamos, pero también cuando partimos, cuando en la hora de nuestra muerte pasamos a la iglesia. Y pucha, qué importante aportar con la iglesia, sabiendo que ese es mi segundo hogar, que de seguro algún día voy a tener que pasar por ahí. Así que aportar, hermanos, con la iglesia, la casa parroquial. Sabemos que aquí en Belinca no tenemos sacerdote, pero hay fecha importante donde viene sacerdote, tenemos el acompañamiento espiritual, y el sacerdote tiene su casa parroquial. La casa se va equipando con los aportes de la gente, con lo que se va haciendo, y de eso se trata. O sea, ahora en esta rifa, cooperar, ponerse una manita en el bolsillo, otra en el corazón, para ir arreglando lo que es la casa parroquial, más adelante el salón parroquial también. Ahí, como decía en el domingo en la iglesia, hay un proyecto de hacer un salón multiuso que también pueda servir el día de mañana como prestar un servicio a la comunidad, como un salón parroquial, como un salón velatorio. Porque bien sabemos que dentro de la iglesia no podemos velar a un difunto, dentro de la iglesia prohíbe, no se puede dentro de la iglesia velar a una persona, hacer un velorio. Y para eso nosotros nos estamos motivando, para ya empezar a hacer más adelante un salón velatorio, un salón parroquial, que sea un salón multiuso, ¿ya? Pero esa es la idea, que todos como comunidad nos podamos unir y aportar, comprando una lista, 5 números, hasta 1 número, todo sirve, hermano, ¿ya? Está a 500 pesos el número, la rifa se va a tirar el 22 de mayo a las 3 de la tarde aquí en la radio La Voz del Ciprés, ¿ya? Otro aviso, bueno, estamos preparándonos ya el otro mes, en junio, es la fiesta de San Pedro, como todos los años, la novena, nueve días antes ya empezamos con la novena, todas las tardes. Estamos rezando a Dios para que podamos tener las 9 noches presencia de sacerdote. Ojalá podamos contar con esa dicha de tener 9 noches de misa, 9 noches de novena, más el gran día de la fiesta, el gran día de nuestro patrono San Pedro, patrono de los pescadores. Junio es un mes también para unirnos en oración por los pescadores, por los hombres de mar, las mujeres también de mar, y por todas las personas que han perdido la vida en el mar también, hermano. Muchos pescadores, embarcaciones que se han hundido, todo eso se lo ponemos en la mano de San Pedro, como intercesor, como patrono de los pescadores. Puede interceder ante Dios para que le dé el descanso eterno a todas esas almas. Puede proteger a nuestros padres, a nuestros abuelos, a nuestros tíos que trabajan en el mar, a nuestros vecinos. ¿Bien? En junio tenemos la fiesta de San Pedro, y en julio, mes de la Virgen del Carmen. Como yo ayer les decía, este año, nuestro país, en Chile, estamos celebrando los 100 años de coronación de la Virgen del Carmen. Por ende, aquí en Chiloé va a peregrinar la Virgen del Carmen, una imagen grande, bonita. Va a venir aquí a Melinca, si Dios quiere, vendría con el Padre Edito, nos vendría a acompañar. Y como comunidad nos tenemos que organizar para encontrar a la Virgen, para salir a su encuentro, a la Madre de Dios. Es la Virgen del Carmen, patrona de Chile, patrona de nuestro país, patrona de las Fuerzas Armadas, de los carabineros. La Virgen del Carmen es una imagen muy importante dentro de nuestro país, de nuestra iglesia católica.
Así que en julio, hermanos, ahí se van a ir publicando afiches, los pendones también ya van a llegar para que nos podamos organizar, nos podamos convocar e ir al encuentro de nuestra madre, la Virgen del Carmen. Eso va a ser el 18 de julio, hasta el momento esa es la fecha tentativa, un fin de semana, sábado 18 de junio. Así que eso, queridos hermanos, yo también me despido. Yo ya parto hoy día a la madrugada, si Dios quiere, de vuelta a compromisos pastorales en la parroquia de Curaco de Vélez. Estoy con el padre Arturo. El padre Arturo también envió muchos saludos. Tiene a varias personas conocidas aquí en Melinca. Dice que hace muchos años que no viene a Melinca. Él cuenta que vino para la ordenación del padre Dito y vino cuando una vez también vino la Virgen del Carmen a peregrinar, también vino con el obispo. Y dice, más de 20 años, más de 25 años me dijo que no voy a Melinca. Y yo le contaba de lo grande que está, de lo lindo que está, que Melinka quizá ha crecido, pero la gente sigue estando igual, no hemos cambiado. Así que envío muchos saludos el padre Arturo. Y bueno, nosotros, si Dios quiere, nos estaremos viendo en junio para San Pedro. Dios mediante, ojalá Dios lo quiera así. Un gran abrazo para todos ustedes y seguirlos invitando, que siempre busquemos a Dios, siempre vayamos a la iglesia. Es importante tener esa inyección espiritual en nosotros, siempre importante abrirle nuestro corazón a Dios. Pero no quedándonos en la casa, no diciendo yo me conformo con creer, porque a la iglesia no voy por esto y esto. Dios necesita que vayamos a la iglesia, hermanos. Cristo necesita que nos vea presente en la iglesia. Necesita de nuestra participación activa. Por eso, hermanos, te sigo invitando a que los domingos a los católicos se nos pide solamente una vez a la semana, 45 minutos, la liturgia o la misa, ya sea, participa, que de verdad que te hace bien. Empecemos la semana con lo más importante que tenemos, empecemos la semana con la liturgia, con la misa, con la lectura de la palabra, a comulgar, que es algo muy importante que tenemos. No bajes los brazos, hermano, sigue participando, sigue arrodillándote ante Dios, que solo ante Él nos arrodillamos, solo ante Cristo pedimos, solo ante Cristo confiamos en Dios, ponemos nuestra confianza. La invitación está, hermanos. Y solamente queda acercarte a la iglesia, abrirle tu corazón a Dios. Los invito a que podamos terminar con un momento de oración, con las palabras que el mismo Cristo nos enseñó, mismo Jesús nos dijo, cuando ustedes quieran orar al Padre, háganlo con estas palabras. Digamos todos juntos, Padre nuestro que estás en el cielo, santificado sea tu nombre. Venga a nosotros tu reino, hágase tu voluntad en la tierra como en el cielo. Danos hoy nuestro pan de cada día. Perdona nuestras ofensas, como también nosotros perdonamos a los que nos ofenden. No nos dejes caer en tentación y líbranos del mal. Amén. Y a nuestra Madre, la Virgen del Carmen, nuestra Madre, le decimos Dios te salve María, llena eres de gracia, el Señor es contigo. Bendita eres entre todas las mujeres y bendito es el fruto de tu vientre, Jesús. Santa María, Madre de Dios, ruega por nosotros pecadores, ahora y en la hora de nuestra muerte. Amén. Que el Señor nos acompañe, que el Señor nos bendiga durante nuestras jornadas. En el nombre del Padre, del Hijo y del Espíritu Santo. Amén.

El Evangelio hoy me lleva a meditar y a reflexionar respecto del no sentirnos solos, respecto de tener confianza y fe en la palabra de Jesús. De hecho, Él les dice a los apóstoles, ¿a dónde? Ninguno de ustedes me pregunta, ¿a dónde vas? Todos se quedan sumidos en la pena, en la tristeza, y no escuchan el mensaje real que les entrega Jesús. Es necesario que Él se vaya, a reunir con el Padre para que pueda seguir sucediendo el plan de salvación. En este día me lleva a reflexionar en la confianza, en la fe que debemos tener en la palabra de Jesús. A veces, aunque no la entendamos, muchas veces lo conversamos, aunque no entendamos en el momento su palabra, confiar en que es lo mejor para nosotros. Y termina este evangelio diciéndonos, con la condena, porque el que tiraniza a este mundo ha sido condenado. Aquí ha triunfado la vida, porque Jesús, con su resurrección, le ha ganado a la muerte, le ha ganado al mal. Esa es la verdad, esa es la realidad a la que nosotros los católicos nos aferramos. Y por eso debemos tener fe y confianza, y no estar tristes. Bueno, nuestra realidad es muy diferente. Muchas veces vamos a tener penas, vamos a tener tristezas, vamos a tener problemas. Pero es ahí la diferencia donde tenemos que sentir la confianza de que Jesús está con nosotros y en estos tiempos nos está preparando para una venida muy especial que tenemos que guardar en nuestro corazón porque va a estar siempre con nosotros. En estos días para reflexionar qué nos quiere decir Jesús en sus maravillosas palabras. Que tengan una muy buena tarde, un cariñoso saludo a todas las personas que nos escuchan en todos los rincones, de todos los lugares que pueden poner un rato de atención a la radio. Y gracias por las maravillosas canciones que acompañan este evangelio y esta reflexión.

Reemplaza, Señor, todos nuestros miedos y nuestras incertidumbres por confianza plena en ti.

En aquel tiempo, Jesús dijo a sus discípulos, «Ahora me voy al que me envió, y ninguno de ustedes me pregunta, ¿a dónde vas?». Pero al decirles esto, ustedes se han entristecido. Sin embargo, les digo la verdad, les conviene que yo me vaya, porque si no me voy, el Espíritu Santo no vendrá a ustedes. Si me voy, se los enviaré. Y cuando Él venga, probará al mundo dónde está el pecado, dónde está la justicia y cuál es el juicio. El pecado está en no haber creído en mí. La justicia, en que yo me voy al Padre y ustedes ya no me verán. Y el juicio, en que el príncipe de este mundo ya ha sido condenado. Esto es Palabra de Dios.

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Así es, estamos de vuelta entonces, ya tuvimos ahí la parroquia al día, ¿cierto? Con el acontecer del diario vivir para todos los fieles, ¿cierto? Para todos los católicos, estaba ahí nuestro querido Sebastián, saludarlo, igual ya prontito se va. Así que qué bueno que siempre se dé el tiempo de volver a su comuna. Él está estudiando, no es nada fácil su estudio, pero bueno, instarlo siempre a seguir adelante, seguir perseverando y bueno, para que algún día venga y podamos ser partícipes de esa gran alegría de tenerlo como un nuevo sacerdote de la comuna. Así es, y comenzamos a esta hora de la tarde, ya son las 12:39 con Entre Chalupas y Cantos. Vamos a escuchar canciones, ¿cierto?, de nuestra comuna, pero no antes de hacer un llamado. Sí, miren, me llamaron antes cuando mientras estamos en la parroquia al día, urgente, se perdió una motosierra. Así es, se perdió una motosierra. Más que nada lo sacaron, ¿cierto? Lo sacaron de la casa de Pérsida, donde ella está construyendo. Había una motosierra de 170, creo que me dijo, ¿sí? Que era de su papá. Y lamentablemente, anoche alguien se metió a la construcción y lo sacó. Así que hacemos un llamado a los vecinos, si alguien vio algo, o si esta persona que lo sacó lo anda vendiendo, hacemos un llamado a que puedan dar aviso. A que puedan dar aviso si alguien ve a una persona que anda vendiendo una motosierra 170, puedan dar aviso. Ya me pueden contactar a mí, pueden llamar a la radio y yo le doy el contacto de la persona. Ayer ahí donde don René fue sustraída una motosierra 170, prácticamente nueva. Están muy decepcionados, desesperados, porque obviamente a todos nos cuesta tener nuestras cositas y que llegue alguien y se meta como si nada a las casas en las noches, no está bien, pues. Así que si usted es vecino o vecina, como siempre, ayuda y ve que andan vendiendo alguna motosierra o ve que alguien lo sacó, puede llamar a la radio o comunicarse directamente con la amiga Pérsida o llamarme a mi número personal. Ahí está la visita, entonces hacemos un llamado de buena fe, de buen corazón, a la persona que tenga algún dato de esta motosierra 170 que fue sacada desde la casa de Pérsida, ¿cierto? Que la están construyendo. Alguien se metió a la construcción en la hora de la noche y lo sacó. Así que por favor hacemos un llamado a que si usted sabe algo pueda informar y avisar lo más pronto posible. Y seguimos aquí en este programa que comienza Entre Chalupas y Cantos.

Seguimos entonces con todo el ritmo, de Entre Chalupas y Canto. ¿Qué canción te gusta más? Sí, este es del grupo Renacer. Estamos escuchando canciones del grupo Renacer. Muy buenas canciones, ¿cierto? Tenemos la canción del Ericero, al Erizo Boy, que lo vamos a escuchar a continuación. Quédate en la sintonía, quédate en tu radio La Voz del Ciprés de la Huaiteca, quien te acompaña a esta hora de la tarde, ¿sí? ¿Dónde estás almorzando ya? ¿Falta poquito para salir a almorzar? Bueno, es así, llega a tu casa y prende la radio para acompañarte de la mejor música de tu radio La Voz del Ciprés.

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1: Así es, queridos auditores. Entonces, vamos llegando ya al final de esta primera jornada de la mañana. Llega de llena de alegría, conversación, música, buena onda, ¿cierto? Y mucho sentimiento como día a día. Gracias por acompañarnos en cada canto, en cada baile y en cada momento compartido en esta jornada entretenida y cercana. De verdad, gracias por estar al otro lado de la radio haciendo compañía y siendo parte de esta gran familia que es la familia de la radio La Voz del Ciprés. Ya comienza el enlace con la radio Ventisquero, así que no se despegue de la sintonía porque seguimos conectados junto a todos ustedes con toda la energía y el cariño de siempre. Le envío un abrazo afectuoso, que tengan una hermosa tarde, quizás nos vamos a volver a encontrar por la tardecita después de almuerzo y mañana ya llega Moni, ¿sí? Ya llega Moni, entonces nos volvemos a encontrar muy pronto en la tardecita con la buena música, la buena onda, la compañía que nunca falta. Así que no se olvide, si usted tiene una visita por pasar, contáctese al teléfono de la radio o a mi número de celular. También daré este aviso importante de parte de la familia de Pérsida, donde nos comentaba que le sustrajeron una moto que era de su papá, donde está haciendo su construcción de su casita. ¿Ya? Una persona entró a su casa, que está en construcción, y sacó esta moto. Es una moto de 170. Y cualquier persona que tenga algún datito importante puede llamarme a mí, a la radio, o comunicarse directamente con Persia, porque estas cosas no pueden pasar. Así que estamos en una comunidad muy unida, no tenemos que ayudar entre nosotros. Si usted tiene datos, no es necesario dar nombre, ¿cierto? Se puede contactar con la radio, conmigo, o directamente con Persia. Lo dejamos entonces con un enlace de la radio Ventisquero. Que tengan buen

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2: ¿Cómo les va? Muy buenas tardes. Bienvenidos al Informador de las 12 del día. El presidente José Antonio Kast participa a esta hora de la cuenta pública del Servicio Electoral, nos cuenta Francisca Cares.
3: Sí, con énfasis en el denominado Año de la Democracia, el Servicio Electoral realizó esta mañana y ha finalizado ya su cuenta pública 2025, una instancia encabezada por la presidenta del CERVEL, Pamela Figueroa, y en donde también ha participado el presidente de la República, José Antonio Kast, en donde se han entregado cifras de este ciclo electoral que han calificado como el más exigente en la historia del organismo. Además del balance institucional, el CERVEL presentó una serie de propuestas legislativas para poder modernizar el sistema electoral, entre ellas establecer capacitación remota para vocales de mesa, digitalizar las actas de escrutinio y también fortalecer los mecanismos de control y transparencia del financiamiento político. El organismo también planteó reforzar el rol de los partidos políticos y modificar la asignación de electores por mesa. En cuanto a materia de fiscalización, el Servicio Electoral informó que revisó 24 balances de partidos políticos, 7 fueron aprobados y 17 rechazados. Asimismo, detallaron que un 37% de los partidos no cumplió con el gasto mínimo destinado al fomento de la participación de mujeres en política. Fue parte entonces de este balance que hizo el CERVEL acá en la Biblioteca Nacional y que contó con la participación del presidente de la República, José Antonio Kast. 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
2: En los próximos minutos va a iniciar la formalización de los detenidos por las agresiones que sufrió el diputado Javier Olivares en Olmué, en la región de Valparaíso, desde donde nos informa Lucas Peña.
4: Sí, será el juzgado de garantía de la comuna de Limache, donde serán formalizados los dos imputados por las agresiones que sufrió la comuna de Olmué, el diputado Javier Olivares, en el contexto de la celebración de los 53 años del Club Deportivo Montevideo de la comuna de Olmué, un club deportivo que el día de hoy entregó una declaración pública en el contexto de los hechos que ocurrieron el fin de semana, dejando en claro, en primer lugar, que el diputado no fue invitado, llegó de forma propia y además se realizaron diferentes acusaciones. En primer lugar, que el contexto también de la celebración y que debido a la actitud que tenía el diputado, pues presumiblemente se encontraba bajo los efectos del alcohol, y además el club deportivo indicó que el diputado tuvo un incidente con una persona que se encontraba en esta celebración, y debido a este incidente es que la pareja lo golpeó al diputado, y es por esa razón que se generó también el respectivo incidente que ya hemos informado en el transcurso de esta jornada. Pero el mismo club deportivo acusó insultos por parte del mismo diputado en contra de esta persona que habría generado esto, el incidente que hemos estado informando durante estos días. Será materia de investigación y estaremos obviamente a la espera de los antecedentes que se van a entregar en esta audiencia de formalización aquí en la comuna de Limache. En la región de Valparaíso, Bio Bio, la radio.
2: La policía de investigaciones en Arica detuvo un imputado chileno por tráfico de drogas en el paso de Chacayuta. Andrés Bravo nos cuenta.
5: Efectivamente, detectives de la Brigada Antinarcóticos de la Policía de Investigaciones Arica detuvieron a un imputado chileno por el delito de tráfico de drogas cuando intentaba ingresar al país con más de 40 kilos de clorhidrato de cocaína a través del complejo fronterizo Chacayuta, en un trabajo coordinado con el personal de la Prefectura de Migraciones y Policía Internacional Arica Parinacota y la Avanzada Antinarcótico Chacayuta, en el marco del trabajo investigativo de la Brigada Especializada en coordinación con la Unidad de Análisis Criminal y Foco Investigativo de la Fiscalía. Está relacionado con detectar ingresos de remesas de droga a través de la frontera con Perú. Se interceptó este cargamento que venía oculto en un vehículo acondicionado para tal efecto. Por instrucción del Ministerio Público, el imputado fue puesto a disposición del juzgado de garantía para su respectivo control de detención y formalización en Arica. 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
2: Se ha iniciado la evacuación en un jardín infantil en Iquique por un caso de fuga de gas. Vamos al lugar con Cristian Núñez.
6: Claro, se trata de una emergencia en la que trabaja bomberos por una emanación de gas, posible emanación de gas en un jardín infantil acá en la ciudad de Iquique, específicamente en calle Diego Portales con 21 de mayo, en el jardín infantil Los Patitos. Se informa que hay una evacuación preventiva de los estudiantes, hablamos de niños del jardín infantil, 144 personas, incluidas párvulos, las técnico-parvularias y también todo el equipo de funcionarios del jardín infantil, más los niños, 144 personas que evacúan entonces este jardín infantil por una presunta emanación de gas en la que trabaja bomberos de Iquique, en este jardín infantil denominado Los Patitos. Reiteramos, en calle 21 de Mayo con Diego Portales, a esta hora se produce esta evacuación preventiva por esta situación de emergencia. En Iquique, Bio Bio, la radio.
2: Regresamos a la capital para revisar información policial del momento junto a Rodrigo Pino. Te escuchamos.
7: Sí, se trata de un operativo que ha desarrollado Carabineros y la Fiscalía Centro Norte, que ha terminado con la captura de tres personas, líderes de una banda denominada como La Jauría, vinculada al asalto a personas en el Parque de los Reyes, en el sector de Santiago Centro de la región metropolitana. Se trata de allanamientos desarrollados en las comunas de Recoleta, Cerro Navia, Estación Central y Pudahuel, que terminó con la captura de un ciudadano colombiano de 18 años, dos dominicanos de 20 y 21 años, quienes serían líderes de esta banda. ¿Qué lo ocurre? Esta banda operaba en el Parque de los Reyes abordando a transeúntes de este sector, los amenazaban con armas de fuego, los obligaban a realizar transferencias o también entregar las claves de sus cuentas bancarias para finalmente hacer movimientos de dinero entre 200 mil pesos y hasta 2 millones sería el movimiento que habían realizado estas personas. Hay hasta ahora 6 robos acreditados, 9 víctimas que serían víctimas de este ilícito, podrían ser aún más. También junto a estos detenidos incautaron armas que estaban posiblemente siendo utilizadas para amedrentar, armas de fantasía, pero bastante reales, por lo menos en apariencia, y también armas cortantes, incluso una ballesta. Estas tres personas, extranjeras, van a pasar a control de detención y formalización de cargos por delitos de robo con intimidación y violencia, y también asociación criminal. 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
2: 12 del día con 7 minutos, el cielo en Santiago sigue despejado, pero continuamos con bruma, 13,3 grados es la temperatura y 70% la humedad para la tarde. En la capital esperamos que el cielo se mantenga despejado con una máxima de 19 grados. Hay más noticias a la una, en la edición del mediodía de Radiograma, sigue ahora Expreso Bio Bio.
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12: Hola chiquillos, tienen razón con lo de la marraqueta, el pan en general, pero es un asunto de poca fiscalización con los permisos. Se da un permiso de hacer algo, pero no se va a fiscalizar si tiene la capacidad, la infraestructura, si es que permanece con la misma infraestructura con que bajo su patente inicial. Cualquiera hace pan ahora y vende. Y por eso el pan está precario en su mayoría. Y uno está prefiriendo comprar el pan envasado, que vale hasta lo mismo, incluso menos. Y dura más.
13: Hola, gracias. Buen día, la radio. Oye, ahora es puro chicle el que se compra en los supermercados, no más lo que es pan. Pan marraqueta de hace 20, 30 años, como decía ahí el hombre. Era pan de verdad, o esa marraqueta crujiente, el pancito que venía con una cascarita quemadita arriba también en la lluvia. Ahora no se puede comer, déjalo de un día para otro. No se lo puede comer uno. Un abrazo, un saludo.
14: Abrazo.
13: Vivo la radio.
15: Hay parte de los mensajes que nos han llegado a propósito de la pregunta de estos alimentos, estos productos que han cambiado de sabor. En la mañana, Pablo Auditores, hablábamos de, a raíz del calentamiento global, ¿no? Lo que podría eventualmente pasar con el vino, con el té, con otros productos, claro. Más dulces, o que, bueno, con distintos factores, pero lo extendimos a que usted nos dijera qué alimento ha cambiado de sabor, y el pan parece que se está llevando.
14: La marraqueta, especialmente la marraqueta.
15: Vamos a seguir recibiendo todos sus mensajes al WhatsApp, al más 569 9207888. 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
15: Avanzamos en este Expreso Bio Bio con un tema que estamos seguros va a ser de mucho comentario. Nos escuchan, bueno, en todo Chile, fuera de Chile, también mucho las zonas rurales. Y Pablo, fíjate que para introducir el tema hay un dato que me quedó dando vuelta.
16: A ver.
15: Vamos a hablar de los semáforos. Sí. Los semáforos en zonas rurales. Tú sabes que los siniestros, los accidentes en las zonas rurales son el 24,5% del total. Un cuarto de los accidentes se da en zonas rurales, pero las víctimas fatales concentran dos tercios, el 67,6%.
16: Es altísima,
15: o sea, son menos accidentes, pero son más mortales que en otras partes.
16: Sí, y esto tiene que ver también con la no regulación de cruces que se exponen a peatones y ciclistas a lidiar con vehículos de alta velocidad. Específicamente hay muchos lugares donde transitan camiones de carga, de transporte, que habitualmente son los que están involucrados en los accidentes.
15: Y que no hay semáforo. ¿Qué pasa ahí? Claro. Bueno, hay una campaña también, hay datos también que lo vamos a conversar acá en el estudio con dos invitados que están acá. Les agradecemos por venir al secretario ejecutivo de la UOCT, la Unidad Operativa Control del Tránsito, Pedro Vidal, y Alberto Escobar, quien es secretario ejecutivo de CONACET. Muchas gracias por venir acá.
16: Gracias por venir.
17: Gracias por la invitación.
18: Muchas gracias.
15: Oye, el dato es bien impresionante.
17: Es muy impresionante. Ahora, a nosotros que estamos viendo siempre los datos, sí, no nos resulta tan impresionante, pero sí es muy importante que la ciudadanía trate de entender que este dato tiene que ver con la falta de regulación, claro, como bien lo decía, ¿no es cierto? No tener semáforo, etcétera, pero también la distancia desde los centros asistenciales, que también te juega en contra. Cuando tú tienes un siniestro vial en una zona rural, la infraestructura no es tan completa y por lo tanto baja la ambulancia, se va a demorar en llegar, probablemente bomberos, rescatistas. Entonces, nosotros estamos de alguna manera gestionando y poniendo mucho énfasis en la fiscalización en las zonas rurales, porque como bien veíamos ahí, es donde se verifica la mayor cantidad de las muertes. En cambio, en una autopista concesionada prácticamente no hay mortalidad, a pesar de que la velocidad es mayor, pero tienes una mejor infraestructura y un mejor comportamiento vial. Lo otro es que las personas creen o piensan que en sectores rurales hay menos fiscalización y por lo tanto pueden relajar la conducta segura.
15: Rápido.
16: Claro, y tiene que ver mucho con lo que dice usted, Alberto, porque claro, en zonas rurales, con suerte y posta,
17: claro,
16: que da para un primer auxilio básico. Ahora, Chile está lleno de caminos rurales, hay una enormidad, creo que son más de 22.000 kilómetros de caminos rurales por distintas zonas. ¿Se puede llegar en el fondo a diagnosticar cuáles son los principales focos? Porque claro, veíamos el estudio que por regiones, hay regiones que están más conflictuadas que otras por los accidentes, pero ¿se puede llegar a hacer un mapeo como para decir, hay que hacer foco acá?
18: Sí, lo primero indicar que generalmente las estrategias de mejoramiento que se hacen en el ámbito público y privado a veces se centralizan mucho en la conurbación principal de las regiones. A veces y se mira poco o sea, no se hacen tantos esfuerzos en las comunas más pequeñas o que son de la periferia, que a veces tienen otro tipo de problemas o complicaciones. Entonces, en esa mirada, y dado, como bien se dijo, representa dos tercios de los fallecidos finalmente, entonces nosotros, por ejemplo, desde el Ministerio de Transporte y particularmente de la Unidad Operativa de Control de Tránsito, estamos mirando precisamente tratar de descentralizar un poco el foco y determinar dónde se requieren esta infraestructura semafórica para poder aportar y reducir de manera importante y ojalá cero la accidentabilidad, poniendo foco sobre todo en los sistemas productivos, porque precisamente ahí es lo que mueve camiones, la falta de medios. Y fíjense ustedes que también hay otro detalle, la gente que vive en las zonas más rurales, como también bien decía Alberto, ¿cómo tú identificas una dirección, por ejemplo, cuando el servicio de emergencia tiene que llegar? Uno dice, mire, el kilómetro 50 de la ruta 68, Puerto Negro, doble a la izquierda, el camino de tierra. Entonces, no es tan preciso el poder atender a veces esos requerimientos. Ahora, nosotros estamos enfocados a los temas rurales, pero en las zonas urbanas de baja población, donde notamos que a veces tienen mucha actividad económica, mucho turismo, por ejemplo, o mucho transporte de carga, y ahí se requiere instalar semáforos. Y en esa medida, Chile cuenta con una normativa que define cuándo un semáforo se tiene que instalar. Entonces tiene que cumplir ciertas condiciones técnicas. Y un poco en función de eso se hacen las conversaciones con la comunidad, con los municipios, con los alcaldes.
15: Por ejemplo, mucha gente nos está escribiendo. Oscar nos dice, yo vivo a 34 kilómetros de la ciudad de Longaví, hacia la cordillera. Hay mucho accidente con muerte, no hay semáforo. ¿Qué requisitos tienen que cumplir, por ejemplo, para que se le instale un semáforo?
18: Claro, dentro eso está normado y dentro de los requisitos tiene que ver, por ejemplo, el flujo vehicular.
15: Ya.
18: Si hay un lugar donde efectivamente hay cerca un colegio, hay peatones o ciclistas, que sabemos que hay un movimiento, a veces cuando están sobre todo en carretera no pueden cruzar. Entonces se hace una serie de análisis técnicos. Usualmente lo que hace la comunidad o los usuarios es ir al municipio para que se haga lo que se llama un estudio de justificación de semáforo. El municipio lo plantea y si el municipio no tiene recursos, contacta a la UCT regional o a la Seremía de Transporte para solicitar el apoyo para que se haga ese estudio. Ese estudio después nosotros lo revisamos y vemos la pertinencia en función de la normativa de que se instale un semáforo. Pero hay dos cosas. Primero, pueden hacerse otras medidas también de gestión, no solo de semáforo, reductores de velocidad.
15: No,
18: claro.
15: ¿Cómo se llaman? ¿Los
17: reductores de velocidad?
18: Reductores de velocidad, o lomitos de toro, claro.
19: El lomotoro.
18: Pero también yo creo que Alberto puede entregar antecedentes en cuanto a que el semáforo, uno presupone que las personas lo respetan y en función de eso uno espera que en el fondo se reduzca la accidentabilidad. Entonces no hace magia, o sea, si el semáforo efectivamente tú lo respetas, entonces tú reduces, pero tiene que ver también mucho con la educación vial.
19: Yo te iba a preguntar, pues también el resultado, en base a los antecedentes que nos han ido entregando, pues si en la región de Coquimbo, las comunas de Montepatria y Salamanca, claramente hay una disminución en cuanto a la accidentabilidad.
15: Exacto.
19: Y obviamente las víctimas. Entonces, ¿es efectivo el uso del semáforo?
17: Es muy efectivo, pero tiene que ir complementado con lo que comentaba Pedro, que es conocer cómo yo debo responder ante una señal vial. Porque si yo me paso el semáforo igualmente, o otras señales, la señal de par, el paso que claro, prácticamente no se respeta, entonces aquí viene el acompañamiento y el ajuste de la conducta de los usuarios del sistema vial, porque efectivamente está demostrado ahí con los números que un semáforo puede cambiar la diferencia entre la vida y la muerte, pero necesitamos usuarios del sistema vial con mejor conocimiento. Y ahí tenemos un problema que es mucho más profundo, porque hay una tendencia a pensar que solamente alguien que va a conducir un vehículo motorizado debe conocer las leyes del tránsito. Los ejemplos internacionales en los países OCDE y particularmente los más seguros del mundo siempre están focalizando, más que en la educación, en generar un hábito y a temprana edad. Esto se hace en el jardín infantil, así como lavarse los dientes, ordenar, etcétera. Es ahí donde tú instalas el respeto a la señalética y a las señales viales. Y el ejemplo más decidor es que en Alemania un niño de 10 años tiene que conocer 100 señales de tránsito.
19: ¿100?
15: Por el colegio.
17: Claro, sí. El colegio. Entonces, ¿qué significa esto? Que ese niño sabe en todo momento interactuar en el sistema vial. Otro ejemplo internacional. En Suecia está prohibido dejar a los niños a menos de 200 metros de la puerta del colegio. O sea, ese niño tiene que caminar 2 cuadras para entender cómo el sistema vial. A menos. Claro, acá en Chile.
15: ¿Tiene que andar solo?
18: Sí.
17: Acá en Chile los papás casi estacionan en el SUV adentro de la sala.
19: Sí.
17: Entonces acá es distinto. Y eso va formando ciudadanos que tienen un amplio conocimiento del sistema vial. Entonces, un poco lo que decía Pedro, ponemos un semáforo, que además baratos no son, que es un recurso escaso, etcétera, y sin embargo, si tú no lo respetas, evidentemente vas a tener igual un aumento de la siniestralidad, y ahí aparece un conductor, un verdadero analfabeto vial, que no logra descifrar lo que tiene que ir leyendo permanentemente al ir conduciendo o comportándose como peatón, ciclista, motociclista, etcétera. Todos debemos conocer la norma del tránsito, no solamente los conductores.
18: Y ojo que tenemos ciertos comportamientos que, porque las ciudades evolucionan y los semáforos también. Entonces, ahora, por ejemplo, tenemos, si uno mira así, de repente no se da cuenta cómo las ciudades van cambiando, tenemos semáforos peatonales, ¿no es cierto?, sí, los semáforos vehiculares. En ciertas vías hay semáforos para el transporte público, que son dos lucecitas, ¿no es cierto?, que puntito, son vertical, sí, claro, unos circulitos. Y tenemos también semáforos para ciclistas peatones también, ¿no es cierto?, vehiculares y para el transporte público. Entonces, antes, cuando uno iba conduciendo, llegaba a una intersección, miraba el flashing o el amarillo del acceso perpendicular para saber cuándo hacer el cambio y partir inmediatamente. Y ahora no es tan trivial porque hay fases exclusivas, movimientos exclusivos para los ciclistas, y tenemos por aquí incluso cerquita de la radio intersecciones donde hay una fase donde pasan todos los peatones y se detienen todos los vehículos. Entonces la gestión y la forma de operar los semáforos también ha ido evolucionando, se hace un poco más compleja. Entonces en el fondo uno tiene que mirar su semáforo. Si soy peatón, tengo que fijarme muy bien. Si soy ciclista,
16: ser más específico.
18: Ser específico. Y si soy vehículo, pero no esto de estar mirando la luz contraria para saber cuándo parto, porque el riesgo es alto.
17: Eso un poco, lo hemos conversado mucho con Pedro, tiene que ver un poco con la viveza chilena en que tú estás mirando el semáforo del lado, es decir, por el reojo estás mirando, porque quieres salir más rápido. Y efectivamente hemos pensado siempre en de alguna manera, que la gente entienda que es su semáforo el que tiene que mirar y el que le corresponde, y en función de eso que tiene que actuar. Porque, como bien decía Pedro, hoy día hay sistemas más sofisticados en que se detienen todos los vehículos, u otros que hay paso alternado, u otro solo virar en sentido con la flecha que lo indica. Entonces, necesitamos de alguna manera que los usuarios del sistema vial conozcan cómo está la ciudad, cómo se ordena, y por eso es que es necesario que conozcan todos las normas del tránsito y no solamente los conductores. Hay que insistir en aquello porque los niños chicos hoy en día, que hay un segmento de niños que andan muy poco en la calle, sí, no saben comportarse y son un peligro potencial.
20: Que no escuchan porque están con los audífonos.
17: Bueno, hay un 20% de personas que transitan con audífonos, sí, o sea, son verdaderos sordos funcionales. Pero por otro lado, los niños chicos son más inmaduros, no procesan el riesgo, por ejemplo, y tienen una mirada mucho más centralizada y focalizada. Entonces, si su amigo está al frente con la pelota de fútbol, el niño va a cruzar sin pensar que pueden venir, que tiene un semáforo enfrente, etc.
20: Están llegando muchos comentarios a propósito de la educación vial, de que por qué no hacemos eso en los colegios. Bueno, da para mucho la conversación, pero también a propósito del tema de los semáforos. Nos preguntan mucho, claro, usted decía que hay que ir a la municipalidad en el caso de que uno como vecino quiera poner alguna instalación, y de la mantención de los semáforos también nos preguntan, porque claro, es algo caro, que hay que dar cuenta, sabemos la vandalización de los semáforos, ¿no? Damos cuenta también nosotros, nos avisan acá en la radio que está mal el semáforo, pero también hay que instalarlo y hay que cuidarlo. ¿Cómo es el trabajo que se hace en eso? Y muchos están preguntando de lugares urbanos o de lugares rurales, es a la municipalidad donde hay que ir primero, ¿no?
18: Sí, para instalar un nuevo semáforo, lo primero es la municipalidad. Gran parte de las municipalidades tiene una dirección de tránsito o alguien responsable de tránsito, y ellos pueden gestionar con la autoridad local, ya sea Seremi o la propia UOCT local, para poder desarrollar ese estudio. Y como les decía, si no tiene recursos, porque hay municipalidades que no tienen muchos recursos, nosotros podemos ayudar técnicamente a levantar ese estudio, ir a hacer mediciones, y aprovechamos también de capacitar a los colegas de los municipios. Pero la mantención es vital. La mantención es responsabilidad de los municipios.
20: Ya, de los municipios.
18: Sí, el semáforo, el dueño del semáforo son los municipios. ¿Ya? Nosotros hacemos la parte técnica y desde la UCT nosotros conectamos los semáforos a un sistema informático que nos permite controlarlos en tiempo real y poder monitorear qué es lo que pasa. Pero, por ejemplo, frente a cortes de energía o vandalizaciones, cuando los semáforos se apagan, claro, el municipio es responsable de poder reponer esa infraestructura. El tema de la vandalización es un temazo. Porque...
16: Perdón, ¿cuánto sale un semáforo?
18: Un semáforo cuesta entre 80 y 120 millones de pesos. Wow. Una intersección semaforizada, más que el poste y con la luz, sino que es habilitar la intersección, porque hay ductos, hay cables, y cerca siempre de la intersección, yo digo que hay como un refrigerador, que es como un gabinete gris, donde está toda la electrónica del semáforo y los dispositivos de comunicación.
16: Entre 80 y 120 millones de pesos.
18: Sí, lo más caro es la obra civil, porque hay que romper, claro, instalar los ductos, reponer. Las intersecciones normalizadas con semáforo, además, tienen el estándar que tienen el rebaje solera para que las personas con algún tipo de discapacidad en su movilidad puedan cruzar la posición de los semáforos. Entonces, es una inversión alta que muchos municipios y gobiernos regionales también hacen. Por lo tanto, hay que cuidarlo y los municipios tienen que tener contratos de mantenimiento para que esa infraestructura también opere bien.
19: Sí. A mí me quedó dando vuelta un poco la reflexión que hacían ambos, tanto Pedro como Alberto, pero profundizar en cuanto a la educación vial. Porque tú hablabas de la viveza, la viveza malentendida.
17: Así es.
19: Malentendida, porque al final se termina generando problemas, accidentes, a veces muerte. Por lo menos yo soy un defensor y critico mucho el tema del uso de la berma, que no es una autopista y hay que insistir en eso. Pero hay pequeños detalles que uno se da cuenta que el chileno, o la gran mayoría, muchas veces no conoce la educación vial. Ejemplo, en carreteras, cuando se aminora la velocidad, se prende la luz intermitente para avisar a los que vienen atrás. Y de repente tú te das cuenta que la gente, al contrario, te toca la bocina y todo. Entonces, ¿cómo ir educando precisamente?
17: A ver, hay un...
19: Y reforzando todos estos conceptos que son...
17: Efectivamente. Ahora, hay varias cosas ahí que tú mencionas en el comportamiento vial en la carretera. En Chile se conduce por la derecha. La primera cosa que no se hace.
19: Claro.
17: Y las otras maniobras, alentamiento, etcétera, tú lo haces por la izquierda. Entonces ya ahí hay un tremendo problema porque los chilenos en general, como somos los ingleses de Sudamérica, conducimos por la izquierda. Pero esa es otra historia. Ahora, en términos de lo que es la educación vial, yo soy de la idea que la educación es un concepto mucho más sofisticado. ¿Qué quiero decir con esto? Que tú, para educarte, tienes que usar áreas de tu cerebro que las tienes que dedicar a la educación, que es más difícil. Yo soy más amigo de los hábitos. Uh-huh. Los hábitos son el principio de una formación educativa y está demostrado en alguna medida en el mundo que fijando los buenos hábitos, tú lo que haces es tener muy buenos usuarios del sistema vial. Todos somos peatones, hay que recordar también eso, porque tendemos a decir que a calificarnos como automovilistas. No, somos todos peatones. Y lo importante sí es que de alguna manera son los padres los que debieran partir con el hábito. O sea, los que somos más grandes, tenemos más memoria para atrás, a uno le enseñaba mucho cómo comportarse en el sistema vial, porque uno caminaba mucho más de lo que caminan los niños hoy día. Era menos sofisticado, como bien decía Pedro. Hoy día hay muchos más actores viales. En nuestros tiempos eran los autos, las micros y los peatones. Hoy en día tiene scooter, bicicleta,
19: muchos
17: sistemas de movilidad, transporte pesado que convive con transporte liviano.
20: Mayor cantidad de vehículos también se ha multiplicado.
17: Además, mayor cantidad de vehículos. Entonces, fundamentalmente, creo que tiene que, efectivamente, estamos al debe en la formación de ciudadanos con conocimientos de seguridad vial, de señales de tránsito. Y ahí un poco es, yo te diría, no me quiero enemistar con nadie, pero a veces es falta de creatividad. Yo siempre converso con los profesores, porque los que hacen clases en los colegios son profesores de Estado, así lo dice la ley. Entonces, en clase de física, en vez de hacer una física tan abstracta, podrían utilizar un siniestro vial para explicar lo que es la masa, el peso, la velocidad.
20: Pero de ahí a tener un ramo o tener alguna instancia en los colegios para educar a los niños, ¿cómo se hace en otros países?
17: Es más difícil, porque resulta que los profesores, de acuerdo al plan de educación, no está contemplado directamente y los profesores no saben de seguridad.
20: Habría que tener un cambio normativo, un cambio en la legislación.
17: Claro, pero yo por eso apunto un poco más a la creatividad. Ya. Porque si tú usas un ejemplo como un auto, en la clase de educación física, por ejemplo, se podría jugar a cómo se interrelaciona en una vía, podrían llevar las bicicletas, por ejemplo. Creo que es más bien poner la importancia real, porque todo el mundo dice que es importante la educación vial, pero la educación vial no nos toca en muchos aspectos. En el colegio, cero, ¿no es cierto? Por lo tanto, desde kinder a cuarto medio, nadie te toca con seguridad vial. Si tú vas a dar el examen de conducir, probablemente te aprendes el manual de señal, etc. Y si no, la educación nuevamente no te llega. Solo si tú entras a trabajar en una organización donde se capacita a las personas en seguridad vial, que no supera el 10%, 7% de las empresas capacitan en seguridad vial, son las que tocan este aspecto. Entonces,
20: en circunstancias en que todos los usamos todos los días.
17: Exactamente, entonces esto está muy, muy en el aire cuando debería estar muy aterrizado y por eso tiene que ser, primero que nada, un hábito, así como lavarse los dientes, porque uno puede dejar de lavarse los dientes, pero tú dices, ah, no me lavé los dientes hoy día, o cuando llegue a la casa. Entonces, en el sistema vial y en los países que lo han estudiado, los niños entienden perfectamente cómo se tienen que comportar, aunque rompa la norma, pero saben que están equivocados.
20: Un temazo ahí que hablar mucho ahí. Alberto Escobar, secretario ejecutivo de CONACYT, y Pedro Vidal, secretario ejecutivo de la UOCT, la Unidad Operativa de Control de Tránsito, que además mencionamos todos los días y que nos ayudan con Transporte Informa. Muchísimas gracias, reiterar, nos preguntan mucho. Semáforo al municipio primero y de ahí también puede eventualmente a otras instancias. Muchas gracias por venir.
18: Gracias, muy amable. Gracias por la invitación.
20: Nos vamos y volvemos.
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6: Hola, vivimos en Alemania nosotros y nada sabe igual. Preparamos todo exactamente igual, los mismos ingredientes, pero nada sabe igual como en Chile. En Chile todo es más rico, más dulce, más sabroso. Hasta la carne es distinta.
19: Sí, verdad.
6: Un saludo grande desde Stendal, Alemania, familia Schliebener Gemelman.
19: ¿Qué tal?
7: Abrazo.
8: Buenos días, amigos de Radio Bio Bio. Los sabores que han perdido los gustos tradicionales de antes sería el chocolate, una marca bien conocida aquí.
7: Tiene toda la razón.
8: En Nescafé, los huevos de criadero. No me refiero al huevo de campo, al huevo de criadero. El tomate. El tomate ya no es el mismo sabor. Y lo otro, la carne que traen, el vacuno que traen de afuera, de otros países, también no es el mismo sabor que el nacional. Ese sería mi comentario.
7: Gracias.
8: Claudio Andrés.
7: Gracias, Claudio.
8: De Instagram. Lámparas Farolus. 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
9: Hay un buenos días. Hola. De acá. Hola. De Maipú. Hay un documental que es la historia secreta de la industria del tomate. Ahí se ve y analizan cómo por el factor alta producción el tomate ha ido disminuyendo considerablemente los nutrientes. Es cada vez menor la cantidad de nutrientes que tiene con respecto al tomate tradicional o de herencia. Sería bueno que se viera. Es muy bueno. Saludos.
19: Muchas gracias por el
10: Loreto y Pablito.
7: Hola.
10: La jalea hoy día que es endulzada con stevia es malísima.
7: Sí.
10: Lamentablemente cambió demasiado el sabor.
7: Y algunos
10: gracias.
11: Ustedes saben que todas las papas y los tomates suben.
7: Ya. Sí, son parte de los mensajes de audio que nos han llegado a propósito del cambio de sabor. Sí, es que le ponen stevia y otro. No, en los postres también hay distintos flanes.
19: Stevia.
7: Oye, vamos a hablar de esto en instantes. 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
7: Ya, quédese ahí porque estábamos hablando de los alimentos que han cambiado de sabor por cambio climático, por distintos factores. Y justamente vamos a profundizar sobre ese tema con quien es académica de la Facultad de Agronomía y Sistemas Naturales de la Universidad Católica, la profesora Marlene Ayala. Está Lina con nosotros. Profesora, ¿cómo está? Buenas tardes.
19: Buenas tardes, profesora.
12: Hola Loreto, hola Pablo. Muy bien, gracias.
7: Sí, muchas gracias.
19: Hablamos en la mañana a propósito de que producto del cambio climático varios alimentos podrían estar sufriendo algunas modificaciones. Por ejemplo, el vino, el té.
12: Eso. Efectivamente.
19: Tal cual es.
12: Así es, tal cual es. El cambio climático sin duda está haciendo de las suyas en tanto en las frutas, en la hortaliza, en general en los cultivos, con todos estos cambios inesperados que está enfrentando la naturaleza y obviamente las plantas y los alimentos que consumimos.
7: ¿Y cuáles son esos alimentos que son más sensibles a los cambios del sabor? Porque uno entiende, claro, el tema de la sequía, cómo se van desplazando los cultivos más al sur en el caso de Chile. Pero en términos de sabor, ¿qué productos que quizás no nos hemos dado cuenta, pero sí por distintos componentes y factores han cambiado el sabor?
12: Bueno, en general, Loreto, se produce un cambio bien distintivo entre los distintos cultivos. Uh-huh. Sin embargo, existen cambios en términos de acidez de la fruta, por ejemplo, con climas más cálidos, bolas de calor, tiende a bajar la acidez en ciertas frutas. También se ve afectada la textura, la fruta se siente menos crocante, menos crujiente, más blanda en general. Con el tema de la sequía, también tienden a tener menos agua, a sentirse más dulce. Casos como esos se van visualizando en distintos cultivos. Los carozos, las ciruelas, las cerezas, el vino, la uva, que es la materia prima, que es la materia prima del vino, etcétera. Se va visualizando en distintos cultivos.
19: Sí, y profesora, bueno, se da la situación que también producto de todo esto inconveniente climático que usted nos está describiendo, también empezaron a aparecer las manipulaciones genéticas de muchos productos. Voy a colocar un ejemplo, las lechugas hidropónicas no tienen nada que ver con esa lechuga que uno va a comprar a la feria, la costina dura, sabrosa, pero también estas nuevas variedades genéticas como que son bien insulsas, especialmente los tomates.
12: Correcto. Mira, Pablo, la verdad es que en términos de manipulación, lo que se hace es mejoramiento genético de las especies. En el caso del tomate, se mejoran distintas variedades para hacer el fruto más rojo, más grande, que dure más en el anaquel. Pero, obviamente, ese mejoramiento genético que privilegia ciertos caracteres de calidad va en desmedro de otros, como por ejemplo el sabor, ¿cierto? El tomate dura más en el anaquel, la dueña de casa lo compra, madura lentamente, pero obviamente se van perdiendo rasgos que nosotros considerábamos calidad, ¿no es cierto? Claro. Para privilegiar otros. Y eso ocurre en las frutas también, en las lechugas, todo va con mejoramiento genético en general. Y en el caso del cambio climático, se están privilegiando variedades dentro de las especies que sean más resilientes al cambio climático, a la sequía, a las altas temperaturas, al exceso de radiación. Entonces, es una cosa por otra.
7: Y cuando usted habla de estos cambios, dependiendo si es que ha llovido más o no, en fin, los fenómenos, la niña, el niño, cambio climático, ¿estos cambios son definitivos o se da por temporada? Quiero decir, cuando mencionaba los carozos, por ejemplo, que las cerezas son más dulces este año que el próximo, o que el durazno viene más grande o con el sabor distinto que el año pasado, ¿eso es por temporada o ya hubo un cambio definitivo?
12: Mira, hay varios factores, ¿eh? En agronomía hay muchos factores, siempre usamos la palabra depende, pero sí te puedo decir que hay variabilidad entre temporadas. Nosotros hablamos de temporadas. Te pongo un ejemplo, el fenómeno del niño puede impactar, ¿cierto?, la calidad de un cierto año en la fruta. Nosotros nos preparamos, si hay un niño o una niña, para modificar nuestros manejos. Ajá. Entonces, tú puedes tener una calidad muy buena un año y otra puede caer. Por ejemplo, el año pasado las cerezas estuvieron más desabridas, por decirlo en forma muy coloquial. En general la fruta, por las características climáticas que hubo en ese momento. También dependemos de si hay una ola de calor, de si hay un exceso de radiación. Eso también influye cuando nos están dando el tiempo en la televisión, ¿cierto? Nos dice, viene una ola de calor. Para nosotros es muy importante porque nos va a deshidratar la fruta, va a acelerar la maduración y va hacia la senescencia. La fruta en general vamos a tener una cosecha rápida, la fruta respira, transpira igual que las personas y se envejece. Sí. Entonces eso nos genera problemas de calidad y de pérdida de, sí, de propiedades que las hacen ricas, digamos.
7: Claro, eso en entre temporadas se entiende, ¿no? Pero, por ejemplo, lo que hablábamos del vino, podemos, claro, llegar a hablar de que vamos a cambiar el sabor y ya no vamos a tener los sabores del vino de antaño, o en los próximos años va a ser muy distinto, o el té. ¿Esos sabores se pierden o también es un tema cíclico que se puede recuperar?
12: Bueno, si el cambio climático llegó para quedarse y hay zonas que van a ser sin duda más cálidas, por ejemplo, y no hay retroceso, obviamente las características del vino van a cambiar porque va a cambiar la materia prima. Uh-huh. Se está viendo que el vino está aumentando su contenido de azúcar, pero está bajando acidez y por lo tanto su estructura, su equilibrio va cambiando. Lo mismo con la cerveza. En general, sí, uno debería prepararse para producir, para observar cambios en sabor y en todas las características organolépticas de las materias primas, se consuman frescas o procesadas, porque finalmente es una materia prima. Ya, los jugos, por ejemplo.
19: Claro. En el caso del vino, profesora, las cepas son una cosa y lo otro es que el sabor de esa cepa se ve afectado producto de lo que estábamos conversando. Es más, nos comentaba Nibaldo, por decir, hay gente que se ha ido a instalar con viñas ya a Chiloé, que uno podría decir, ninguna posibilidad. El movimiento también de tierras, me refiero a que se vayan cambiando de tierra estos cultivos, también van incidiendo en el sabor.
12: Correcto, porque se habla de terroirs. Claro. Obviamente, sí, entonces hay un cambio. Los huertos o las plantaciones, los parronales, están migrando hacia zonas que les entreguen esa calidad que van perdiendo, que les dé más acidez, por ejemplo, en el sur de Chile, que muchas veces también hay beneficios, se pueden sintetizar más antocianos, más polifenoles, que le dan más una mayor astringencia al vino, que puede ser bueno y malo. Entonces, claro, se están buscando, o sea, hace tiempo ya que se están buscando tierras hacia el sur de Chile, donde hay disponibilidad de agua, no hay tantas olas de calor, en general hay mayor posibilidad de aprovechar ese cambio climático hacia el sur, porque acá nos estamos quedando sin agua, con olas de calor, con exceso de radiación, con sequías. Entonces, no solo el suelo aporta a la vid, sino que también el clima. Entonces, es una composición. La cepa, que es la genética, el suelo, que le entrega ciertas propiedades, ¿cierto?, de acuerdo a su composición, y el clima. Es una triada, más el manejo, ¿ya? Entonces, efectivamente, la respuesta es sí, hay cambios en la calidad del vino y sus características.
7: Profesora, le queremos agradecer mucho su explicación, además tan didáctica. Marlene Ayala es académica de la Facultad de Agronomía y Sistemas Naturales de la Universidad Católica. Aprovechar ahí entonces los productos naturales, ahí sobre todo en nuestro país. Profesora, muchísimas gracias.
19: Gracias, profesora.
12: Gracias a ustedes. Hasta luego. Sí.
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7: Un dato transporte informa, restricción de la pista izquierda en Gabriela al oriente con Concha y Toro por un camión detenido con fallas mecánicas. Está generando congestión ahí alta en Puente Alto. Y a propósito de lo que hablábamos con la profesora.
19: Ya.
7: ¿Qué otro alimento, qué otro sabor ha cambiado en los últimos años? ¿Nos despedimos nosotros?
19: Chau,
7: viene
19: las noticias,
7: un ratito más. Y escuchemos.
0: Hola, buenos días, Radio Bio Bio. A mí lo que más me ha llamado la atención es el tomate, ¿no? Y probablemente no se deba al cambio climático, sino que a la modificación genética. Radio Bio Bio, la radio.
13: Hola, buenos días. Yo encuentro que lo que más ha cambiado ha sido el agua potable. No tan pura agua con flúor ahora.
14: Hola, amigos de la radio, el tomate ha cambiado de sabor totalmente. Ahora es bonito, pero totalmente insípido, sin ningún sabor. Y el ajo chino, un desastre. De repente cuesta encontrar el ajo chileno, pero el ajo chino, un desastre.
15: Hola, chicos de Radio Bio Bio, la verdad que está muy interesante el programa. Y sí, han cambiado demasiado los gustos, los sabores de las cosas, partiendo por el tomate. Yo soy un férrimo al tomate y echo de menos mi tomate de Quillón, de la zona de Quillón.
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2: Cuatro ciudadanos extranjeros fueron detenidos por el secuestro de un joven de 19 años en la comuna de San Miguel.
3: La familia de la víctima habría pagado por su liberación, lo que permitió identificar a los imputados.
2: Una mujer falleció en la calle tras recibir un disparo en la comuna de La Cisterna.
3: El club deportivo que organizó el evento en donde fue agredido el diputado Javier Olivares acusó al parlamentario de llegar presumiblemente bajo la influencia del alcohol e insultando a una mujer cuya pareja fue quien golpeó al político.
2: 1.370 indicaciones cerró el comparado de la Comisión de Hacienda menos de dos horas del inicio de la votación en particular del proyecto de ley de reconstrucción nacional.
3: En una jugada que complica a la oposición, el gobierno ingresó indicaciones sustitutivas que podrían dejar como incompatibles a la mayoría de las observaciones al proyecto.
2: El presidente José Antonio Kast desdramatizó la renuncia de Rafael Araoz a la Subsecretaría de Ciencias y aseguró que en su gobierno va todo caminando bien.
3: La secretaria general del Partido Comunista, Bárbara Figueroa, acusó al gobierno de ignorancia y mediocridad en el debate por las movilizaciones.
2: El precio del cobre alcanzó un nuevo máximo histórico al transarse en $6.29 la libra. Una noticia que representa un respiro en medio de las presiones económicas por la guerra en Medio Oriente.
3: Ex cancilleres valoraron la reunión entre el presidente de Brasil, Luis Ignacio Lula da Silva, y Michelle Bachelet como señal de respaldo a su candidatura a Naciones Unidas.
2: La familia del joven que murió luego de recibir un disparo de un carabinero de Franco en Talcahuano denunció irregularidades en el proceso de investigación.
3: Y la Corte de Apelaciones de Santiago reabrió la investigación por la muerte del ex ministro del Interior, José Toá. Los querellantes de la causa insisten en que fue un asesinato.
2: En noticias del exterior, Donald Trump dijo que no tiene prisa en cerrar un acuerdo de paz con Irán que no cumpla con los objetivos de la guerra lanzada por su país.
3: Kuwait acusó a la Guardia Revolucionaria iraní de enviar a un equipo a su territorio para atacar el país.
2: El presidente estadounidense afirmó que una fracasada Cuba está buscando ayuda para salir de su situación y aseguró que responderá con diálogo.
3: En los deportes, el jugador Lucas Azadi renovó hasta el año 2028 en la Universidad de Chile y quedó con una cláusula millonaria para salir del club antes de esa fecha.
2: Desde las 2 de esta tarde, el Betis de Manuel Pellegrini y el Elche de Lucas Cepeda juegan por la fecha 36 de la Liga de España.
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5: 1:04 p.m.
2: Buenas tardes, bienvenidos, gracias por acompañarnos. Iniciamos la revisión de las noticias. Esta es la edición del mediodía de Radiograma junto a Catherine Cubillos. Catherine, buenas tardes.
3: ¿Cómo están, Nivaldo? Buenas tardes. Buenas tardes también a nuestros auditores, a todos quienes ya están con nosotros y van a estar acompañándonos en esta revisión de las noticias. A esta hora siempre saludamos a todos ahí en las 43 estaciones de Biobío, la radio en todo el país, que están conectadas para informarse. También, por supuesto, quienes están en la plataforma digital, es biobiochile.cl, y por supuesto, quienes nos escuchan y también nos ven a través de Biobío TV.
2: Lo hemos estado informando, son 4 los ciudadanos extranjeros que fueron detenidos por el secuestro de un joven de 19 años en la comuna de San Miguel.
3: Lo que se sabe hasta esta hora de la investigación es que la familia de la víctima habría accedido a realizar un pago por su rescate y fue esa pista la que siguió la policía e identificó a los ahora imputados.
2: Carabineros y la Fiscalía Metropolitana Centro Norte capturaron a los líderes, además de una banda de asaltantes en el Parque de los Reyes. Esa banda era conocida como La Jauría. Rodrigo Pino, buenas tardes.
6: Sí, Sí, ¿cómo están ustedes? Buenas tardes y partimos con este caso, este secuestro que afectó a un joven de 19 años, el segundo que se produce en San Miguel en menos de dos semanas y que ha despertado la preocupación del propio municipio de esa comuna como también de las autoridades. Se trata del caso de un joven de 19 años que en la jornada de ayer, a eso a las 21 horas, salió desde su casa ubicada en la calle Brigadier de la Cruz y se acercó hasta un vehículo que los estaba esperando en las afueras del domicilio. Ahí esta persona sube a este automóvil, pero posteriormente intenta descender y ahí es tomada la fuerza por parte de estos desconocidos y también se suman otras dos personas que estaban en el exterior de este automóvil para finalmente ingresarlo al automóvil y escapar a toda velocidad desde este sector de la comuna de San Miguel. Los vecinos de este sector alertaron de esta situación e intentaron incluso frustrar este delito interponiéndose en este vehículo, pero también lanzando objetos contundentes en contra del vehículo. Sin embargo, no lograron su cometido. Finalmente, este vehículo escapa con este joven de 19 años que permaneció retenido por varias horas hasta horas de esta mañana, cuando finalmente fue rescatado. Escuchemos las palabras de algunos vecinos de la comuna San Miguel, quienes aportaron antecedentes importantes en torno a este caso que derivaron también en esta investigación policial que encabezó el OS9 de la Policía Uniformada y también la Fiscalía contra el Crimen Organizado.
7: Salgo a la calle, veo el auto claro, rajado hacia Gran Avenida, y de al frente empiezan a seguirlo diciendo que habían subido a alguien. Empezaron a ver los registros de cámara y efectivamente habían subido a alguien a un vehículo, con forcejeo y todo. Los gritos que se habían escuchado fue un forcejeo. Suéltame.
8: Parece que lo conocían, ¿por qué? Porque lo subieron a un auto. Empezó a gritar y por eso salimos persiguiendo el auto. Le tiramos unas piedras para que lo soltaran. Se dio la vuelta en U y arrancó Gran Avenida hacia el sur. Chocó un auto y lo salimos persiguiendo y lo perdimos de vista ahí en Salesianos con Gran Avenida.
6: El testimonio de estos vecinos que dan características del vehículo y también levantamiento de cámaras de seguridad fueron claves para que Carabineros pudieran dar con pistas respecto a quién estaría detrás de este secuestro. A esto se sumaría una investigación, una información que ha trascendido, pero que no ha sido oficializada en medio de la investigación porque aún permanece en características de reservada, y es que finalmente estas personas habían realizado llamadas extorsivas a la madre de este joven de 19 años y habrían solicitado un pago. Este pago aparentemente habría sido cancelado, y esta fue la pista clave para poder capturar a estas personas. ¿Qué es lo que ocurrió? Se realizó esta transacción, según lo que se ha podido establecer, en el sector de calle Almirante Barroso con Agustinas, en el centro de Santiago, y se hizo un seguimiento controlado y una entrega controlada, llegando hasta la comuna de Loprado, donde finalmente se logró ingresar hasta una propiedad, capturando a cuatro integrantes de esta banda que participaron de este secuestro. Se trata de tres ciudadanos colombianos y un ciudadano venezolano, dos mujeres y dos hombres respectivamente, y también se logró finalmente liberar a esta persona en el sector donde se hizo la transacción, en el centro de Santiago, en Almirante Barroso, encontrándose en buenas condiciones de salud. Esta mañana el fiscal del equipo ECO, Héctor Barros, confirmó esta información, fue bastante escueto, solamente señalando que cuatro personas detenidas, ya hay investigaciones en curso por parte del OS9 porque habría diligencias en torno a posibles nuevos imputados.
9: Sí, la información que les puedo dar hasta el momento, porque se siguen realizando una serie de diligencias por este delito, es que existió un delito de secuestro en primer lugar, en segundo lugar, que hay cuatro personas detenidas y que esta investigación la está trabajando el equipo ECO en conjunto con el equipo de OC9 de Carabineros.
6: Fiscal también señaló que la víctima se encontraba en buen estado de salud. De todas formas, se hizo una constatación de lesiones y también se tomó declaración respecto a la primera versión que apuntaría a cuáles serían las causas de este secuestro. Esto se mantiene en reserva, no se podía establecer cuáles serían las razones, si esta persona sería conocida de quién serían los autores del secuestro, en definitiva habrían aprovechado la oportunidad de esta persona que salía a la calle, o en definitiva habría antecedentes concretos por parte de la banda respecto del núcleo familiar de este joven de 19 años. Son informaciones que tienen que ser detalladas en medio de esta investigación policial que aún mantiene en reserva tanto la Fiscalía como también el OS9 de Carabineros, y por lo cual, como señalamos, podría haber nuevos antecedentes, nuevos detenidos, y por lo tanto es una investigación que sigue en curso. De estos cuatro detenidos, ellos van a pasar a control de detención en horas de esta tarde. Se podría pedir una ampliación de la detención ante diligencias, como señalamos, que están pendientes por parte de la Policía y del Ministerio Público. Nos vamos ahora a otro hecho que se produce en el centro de Santiago, que tiene relación con bandas vinculadas a estas denominadas jaurías, que atacan en gran número a personas que se ven indefensas ante la superioridad numérica. Este es el caso de esta jauría que se fue desarticulada durante las últimas horas por parte de carabineros de la CIP, de la primera comisaría de la sección de investigaciones policiales, y por parte de la Fiscalía Centro Norte. Era una banda que operaba en el Parque de los Reyes, atacando a personas que transitaban por este sector, amenazándolas con armas de fuego, con armas blancas. Les exigían la entrega de celulares, las claves de los celulares, también de las claves bancarias para realizar transacciones y mover dinero de estas víctimas. Al menos se han podido acreditar 6 robos, podrían ser aún más, y también 9 víctimas aproximadamente. Una banda que fue detectada que operaba entre el mes de diciembre y abril de este año. Por lo tanto, pueden ser muchos más el número de personas que están siendo afectadas en torno a este ilícito. Con estos antecedentes, se hizo la irrupción en viviendas en Pudahuel, Cerro Navia, Quinta Normal y Recoleta, capturando a los líderes de esta banda: un ciudadano colombiano de 18 años y 2 dominicanos de 20 y de 21 años. El fiscal metropolitano Centro Norte, Felipe Olivari, entregó detalles respecto de cómo se produjo la captura de estas personas y cómo era el delito cual cometían con estas personas que eran abordadas en el Parque de los Reyes.
10: Y los obligaban a desbloquear sus celulares y hacer transferencias electrónicas, bancarias. Siempre fue el mismo modus operandi, y nosotros les tenemos acreditado alrededor de 6 robos con intimidación y con violencia, porque en algunos casos también agredían a las víctimas, y se hacían transferencias a sus propias cuentas. Habían 2 personas, que son 2 de los que están detenidos, un colombiano y un dominicano, que son los líderes de este grupo.
6: Y junto a los detenidos también se incautó numerosas armas, varias de ellas de fantasía, estas denominadas airsoft o de aire, pero que pueden ser modificadas. Además, armas blancas como katanas e incluso también una ballesta, armas extremadamente peligrosas. Así también lo adelantó el coronel Cristian González, prefecto Santiago Central de Carabineros, quien señaló que estas armas eran utilizadas para obligar a las personas a realizar estos movimientos bancarios.
11: El momento que en definitiva buscaban que todas las personas que fueron intimidadas sintieran riesgo, sintieran el miedo, y así se generaran todas las transferencias bancarias que dijo el fiscal. El tipo de armamento tiene que ver con cuchillos, tiene que ver con armamento del tipo airsoft, que también puede ser utilizado y adaptado para el fuego. Hay una ballesta, hay katana, la ballesta también es grave.
6: Los 3 detenidos, 2 de ellos tienen antecedentes por delitos vinculados a tenencia y porte de armas, también a robo por sorpresa y robo con intimidación. Son antecedentes que van a ser exhibidos también en horas de esta tarde, cuando se realice el control de detención y formalización de cargos, donde ya el Ministerio Público ha señalado que no solamente van a ser imputados de estos delitos de robo con intimidación y violencia, sino que también asociación criminal. Por lo tanto, son elementos bastante importantes y que podrían tener una sanción más grave el momento de tener condenas. También se confirmó que de las víctimas, 2 de ellas resultaron lesionadas en los asaltos, algunos de ellas con golpes y otras con cortes producto del uso de armas blancas. 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
3: Sigamos con temas policiales. Vamos a otra de nuestras unidades móviles. La Brigada de Homicidios de la Policía de Investigaciones está trabajando para aclarar la muerte de una mujer quien falleció luego de recibir un disparo en la comuna de La Cisterna.
2: Y en otro hecho, con 12 detenidos, en su mayoría menores de edad, la Policía de Investigaciones desarticuló una banda dedicada a los delitos de encerronas y portonazos en distintas comunas de la región metropolitana.
3: Solo entre diciembre del año pasado y marzo de este 2026, la policía aseguró que esta banda había cometido 16 delitos de este tipo, más 2 robos de automóviles en distintas automotoras. Vamos a revisar toda esta información con Cristian Borkowski. Hola, Cristian, buenas tardes.
12: Buenas tardes. Sí, vamos a partir con lo primero que señalaban ustedes y que tiene que ver con esta situación, el homicidio de una mujer, que en un principio era un enigma, porque se encontró el cuerpo, hay que señalarlo, en la calle Jorge Cáceres, en la comuna de La Cisterna, a eso de las 7 de la mañana. Se reportó el hallazgo del cuerpo sin vida de esta mujer y con varias evidencias balísticas a su alrededor. Estamos hablando de las vainillas que utilizan las pistolas automáticas o semiautomáticas. Lo que no cuadraba dentro de esta historia era que la mujer, con la primera inspección ocular que se le hizo, no tenía lesiones visibles o que fueran causa de un armamento de fuego. Y esto empezó, por supuesto, a señalar a las autoridades como se debía hacer el primer peritaje en rigor que realizó, como decíamos, de manera ocular, primero Carabineros, quien cercó el sitio del suceso, y después el Ministerio Público determinó que fuese la Brigada de Homicidios de la PDI. Tras horas de análisis, el fiscal logró determinar que sí, la persona había tenido impactos balísticos, pero antes de escuchar al fiscal vamos a escuchar a los vecinos que salieron al lugar a ver lo que había ocurrido, porque muchos de ellos escucharon 5 disparos en el lugar. Señalaron que podría haberse tratado de un enfrentamiento, se podría haber tratado de un ajuste de cuentas, y toda esta situación fue comentada por los mismos residentes de la misma calle, que hablaron con los micrófonos de Bío la radio, y esto fue lo que nos señalaron.
13: A eso como de las 6 de la mañana se escucharon gritos aquí en el sector, afogué así como muy despacito, un destello y después un grito de un hombre. Yo había escuchado como entre unos 4 o 5.
14: Estaba una persona recortada de la pared con un teléfono en la mano con el flash prendido, asumo yo que estaba grabando. Se subió un hombre alto a una bicicleta y cruzó aquí a mano derecha. Pensé que era la que la estaba robando o algo así.
12: Estas personas que hablaron con nosotros nos señalaron que esta mujer estaba tendida, apoyada en una pared, sin vida por cierto, pero con su teléfono todavía en la mano, y el teléfono de hecho tenía el flash encendido aparentemente, y esto en materia de la investigación, este teléfono podría haber eventualmente grabado quién habría sido el agresor que terminó con su vida. Una situación que está, por supuesto, en la carpeta investigativa de las autoridades, específicamente del Ministerio Público. Ahí habló justamente el fiscal Juan Guerrero, que nos entregó algunos antecedentes y que fue, confirmó en realidad ahí en el sitio del suceso que esta mujer había fallecido luego de recibir un impacto en la zona torácica.
15: Se trataba de una víctima de sexo femenino quien recibe un impacto balístico en la zona torácica, lo cual le habría causado la muerte. Entre las 6 de la mañana se habría escuchado alguna especie de discusión afuera del domicilio y luego se escucharon aproximadamente 4 o 5 disparos.
12: Respecto a la dinámica de este homicidio, habló Robert Briones. Él es el subprefecto y jefe de la Brigada de Homicidios Metropolitana Sur de la PDI.
16: Esto habría ocurrido alrededor de las 07:45 horas de la mañana. 4 personas habrían venido a este sector, precisamente al domicilio, y ahí habría ocurrido un altercado. Después se escuchan disparos, resultando la mujer lesionada con esta herida mortal en su región torácica.
12: Vamos a cambiar de tema rápidamente y nos vamos a ir a otro hecho policial que también tiene mucho interés producto de la gran cantidad de atracos que realizó esta banda conocida como La Familia. Es un grupo mayoritariamente compuesto por menores de edad donde, escuche muy bien, su líder ha sido sindicado como una persona de 15 años y quien era el dirigente que precisamente planificaba junto con los demás los robos y atracos que se desarrollaban precisamente a través de la modalidad de encerronas y portonazos. ¿Dónde ocurrían estos delitos? Principalmente en 3 comunas: Cerrillos, Maipú y Estación Central. Ahí abordaban a las víctimas que estaban justamente o estacionando sus vehículos o iban pasando con sus vehículos y les realizaban estos atracos. 16 se les suman bajo esa modalidad en estas 3 comunas, pero también otros 2 que fueron delitos de robo con intimidación, pero en lugares no habitados, donde terminaron robando vehículos desde 2 automotoras. Ahí estuvimos hablando justamente con quienes dirigieron estas diligencias que comenzaron el año pasado, en diciembre del 2025, y terminaron ahora el año 2026, producto de esta investigación de mediano aliento. Nosotros estuvimos hablando con la jefa subrogante de la BRICRIM de justamente Cerrillos, que nos entregó más antecedentes. Van a escuchar ustedes a continuación a la subprefecta Ángela Araya, que es la jefa subrogante de la BRICRIM de Cerrillos, que nos entregó más detalles.
17: Esta banda estaba compuesta principalmente por menores de edad, dentro de ellos su líder con 15 años, quienes abordaban a las víctimas principalmente en las comunas de Estación Central, Cerrillos, Maipú, a través de intimidación, de violencia.
12: ¿Y qué hacían estos individuos con los vehículos que lograban robar? Finalmente los ofrecían, pero de manera verbal, no los subían como información a las redes sociales para no ser detectados justamente por la policía. Y habían algunas personas que los compraban a muy bajo precio. Para que ustedes se hagan una idea, vehículos del 2020, del 2022, eran vendidos a tan solo 500 mil pesos, con el fin de reducir lo antes posible todas estas especies. De todo esto habló también el fiscal de la Fiscalía Occidente, Leonardo Tapia, a quien ustedes también van a escuchar a continuación.
18: intimidaban y violentaban a las víctimas para la sustracción de sus vehículos. Por cierto, vehículos que además también eran exhibidos en redes sociales y eran ofrecidos por una cantidad ínfima respecto al valor comercial, por cierto, que tienen estos vehículos.
12: Bueno, de todas estas personas hay dos adultos, esos quedaron en prisión preventiva, los demás son todos menores de edad y están en internación provisoria, excepto tres que también están dentro de la medida cautelar, precisamente porque son muy, muy pequeños, son menores de edad, 13 años aproximadamente, para que ustedes se hagan una idea. Así que el Ministerio Público está apelando a que estas personas también queden en internación provisoria. Hay un dato adicional. Todos los vehículos que han sido adquiridos, algunos de ellos ya están en desarmadurías. También esto está en desarrollo y podrían caer las otras personas que compraron estos vehículos a muy módicos precios, debajo, digamos, del valor fiscal, y que habla del desarrollo de esta investigación que todavía está en curso en este sector del Gran Santiago. 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
2: Y fiscales. Y la Fiscalía es quien debe responder por estas filtraciones, fue lo que dijo el delegado Cristian Palma sobre los antecedentes de la investigación por la muerte del suboficial mayor Javier Figueroa, revelados extraoficialmente en las últimas horas.
3: La Fiscalía, por su parte, a través de un comunicado, dijo que respetará la reserva de la investigación, una declaración que va en la misma senda de la que hizo la ministra de Seguridad Pública, Trinidad Steiner, respecto de los últimos antecedentes que se han conocido respecto de este caso. Nos informa desde Radio Bío Bío en Puerto Montt, Damaris Ubiabre.
19: El arma de la que habría salido el proyectil que impactó en la cabeza del suboficial mayor Javier Figueroa sería del propio uniformado, pistola que no tendría evidencia que presuma que otra persona lo utilizó. Además, el celular del que llamaron al 133 para alertar de este operativo estaría relacionado con el suboficial Figueroa. Todo esto forma parte de los antecedentes de la investigación que fueron develados en un reportaje de Tele13 en las últimas horas, respecto de la muerte del mártir de Carabineros de Puerto Varas, quien fue baleado en la cabeza el pasado 11 de marzo mientras se realizaba un operativo policial en las vías del tren de Puerto Varas. Consultada por un eventual suicidio, la ministra de Seguridad de Trinidad Steiner dijo que esperan cautela con la información dada.
20: Es una investigación reservada. Yo les pido tener mucho cuidado acá. Yo también, como, efectivamente, somos querellantes, pero en ese sentido esperar y tener cautela mientras no sea una conclusión firme por parte del Ministerio Público en cuanto a las peticiones a realizar ante el tribunal, yo prefiero ser más cauta.
19: Mientras que el delegado de Los Lagos, Cristian Palma, dijo que la Fiscalía debe responder por estas filtraciones.
21: Consideramos lamentable todo tipo de información y si ha sido o no verídica, Fiscalía tendrá que responder en relación a estas filtraciones.
19: Desde la Fiscalía Regional de Los Lagos se reiteraron que la investigación es reservada, lo que tiene como finalidad establecer los responsables y no revictimizar a la familia. A su vez señalaron que hay pericias en curso y una vez terminen con ellas, se informará de la indagatoria. Finalizaron recalcando que filtraciones de la investigación pueden desencadenar en sanciones penales. En la misma línea emitieron un comunicado desde Carabineros apenas se conoció de este reportaje. A su vez, ha trascendido información de que la familia del uniformado negó la posibilidad de que el suboficial Figueroa se haya suicidado, indicando que no tenían antecedentes de alguna enfermedad de salud mental. 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
5: 1:24 p.m.
3: Nos vamos de inmediato a la región de Valparaíso porque se rechazó la prisión preventiva para los dos acusados de agredir al diputado del Partido de la Gente, Javier Olivares. Esto en medio de un evento deportivo en la madrugada del domingo del Club Deportivo Montevideo en Olmué.
2: Ambos quedaron con arraigo nacional y prohibición de acercarse al parlamentario, mientras el equipo de fútbol aseguró que Olivares no fue invitado a la instancia y presumen que estaba bajo los efectos del alcohol. Lucas Peña, buenas tardes.
0: Hola, ¿qué tal, Katy Nipaldo? Muy buenas tardes. Sí, claro, porque ya nos encontramos a las afueras de la Fiscalía de Limache, porque el Ministerio Público entregó más antecedentes tras esta audiencia de formalización en contra de estos dos imputados de 37 y 39 años de edad, quienes se fueron detenidos tras esta agresión que sufrió el diputado Javier Olivares en el marco de la celebración de los 53 años del Club Deportivo Montevideo, esto en la comuna de Olmué. Ambos imputados se fueron formalizados por los siguientes delitos: atentado contra la autoridad y lesiones menos graves. Y es bajo ese contexto que los querellantes solicitaron la medida cautelar de prisión preventiva. Sin embargo, ambos quedaron con las cautelares de arraigo nacional y también prohibición de acercarse a la víctima, que en este caso es el parlamentario del Partido de la Gente. Ahora, ¿cuál es la versión que también maneja Fiscalía en base a lo que acusó el parlamentario? Es que él llega a esta celebración cuando de la nada lo golpearon. Él se retira de este lugar y posterior a eso es cuando nuevamente lo vuelven a golpear a él y también a su asesor. Son detalles que entregó el fiscal de Limache, Rodrigo Lipi Guzmán, que pasaremos a escuchar a continuación.
4: De que momento a otro le habrían propinado un golpe de puño, posteriormente a eso él habría abandonado el lugar, e instante en que vuelven a golpearlo los dos imputados a él junto con su asesor parlamentario.
0: Luego de esta detención que se registró el día de ayer, el Club de Montevideo se refirió a lo sucedido el fin de semana, entregando otra versión de lo ocurrido, acusando que el parlamentario mintió cuando se refirió en relación a este caso durante la semana, ya que hemos indicado, por ejemplo, que el parlamentario recalcó que lo invitaron, pero el club indicó que llegó por su propia cuenta, por lo menos en esta declaración pública que entregaron durante la jornada del día de hoy. Hubo también un incidente donde Olivares se tuvo con la pareja de uno de los imputados, donde el diputado insulta a esta mujer y es en ese momento cuando recibió un golpe por parte de uno de los imputados. Y otra situación que también fue señalada por parte del club, que particularmente lo señaló el presidente Claudio Gutiérrez, es que ese imputado fue golpeado afuera del lugar por parte del parlamentario y también su asesor, y salió su hermano en defensa, y es en ese momento cuando se registra esta pelea afuera del recinto donde ocurrieron los hechos en la comuna de Olmué durante el fin de semana. Pasamos a escuchar entonces al presidente del Club Montevideo.
7: Se iban yendo cuando el diputado y su asesor, era un muchacho alto, salen a agredir a esta persona afuera del recinto. Salieron afuera del recinto a golpearlo. En eso se da cuenta el hermano que estaba adentro y sale a defender a su hermano que lo estaban pateando en el suelo. Y ahí se pusieron a pelear.
0: Por parte de la defensa descartan que esto haya sido un acto político, apuntando al incidente que habíamos que describimos previamente, donde el imputado con esta mujer tuvieron este incidente y que ese habría sido el factor que inició con este incidente durante el fin de semana. Hoy día hay que recalcar que estuvo presente en esta audiencia de formalización el diputado Javier Olivares. Estuvo presente en esta audiencia donde mostró disconformidad con este resultado, acusando un encubrimiento en favor de los delincuentes después de quedar en libertad, según sus palabras. Y además hay que recalcar que durante el día de hoy hubo una acusación por parte del club, que es por la actitud en la que estaba teniendo este parlamentario Javier Olivares en el momento de la celebración, que presumiblemente se encontraba bajo los efectos del alcohol. Es debido a esa acusación que durante la jornada del día de hoy el diputado Javier Olivares se descartó esta acusación, indicando que él no consume bebidas alcohólicas.
23: Yo no bebo, así que eso yo soy claro, y decirle a todo el mundo, las personas que podrían decir que yo llegué borracho o tomado, nunca en mi vida he bebido, no tomo alcohol. Por tanto, eso es falso. Aquí hay una luz de encubrir a estos delincuentes.
0: También un punto que era parte de también interés por parte de las diferentes de las diferentes partes de esta audiencia, por parte de los querellantes, también de la defensa y la fiscalía, es la evidencia que fue entregada, donde incluso apuntaban acerca de un video donde se aprecia en primera instancia un golpe que habría recibido el diputado Javier Olivares. Y es bajo ese contexto que el abogado defensor de los dos hermanos detenidos, Felipe González, recalcó que se trata de un video que se habría cortado y que solamente dura 3 segundos. Lo escuchamos.
24: Hay uno que mostraron ahora en la audiencia que dura 3 segundos. Claramente el video está cortado, cortado para atrás y para adelante. No muestra lo que pasó ni antes, ni muestra lo que pasó después.
0: ¿Cómo fue la salida también de los dos hermanos que fueron detenidos y que finalmente quedaron con arraigo nacional y con prohibición de acercarse a la víctima, que en este caso es el diputado Olivares? No quisieron hablar con la prensa, pero también un detalle importante es que salieron con vendajes. Y lo que indica en este caso la defensa es que serían producto de las lesiones que sufrieron en el contexto de esta pelea que se registró el fin de semana. Todo esto obviamente será materia de investigación. El tribunal fijó un plazo de 120 días para esta instancia de investigación después de esta audiencia en contra de estas dos personas que fueron detenidas el día de ayer, quedando finalmente con arraigo nacional y con prohibición de acercarse a la víctima. En la región de Valparaíso, Bío Bío.
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5: 1:31 p.m.
2: A partir de las 3 de la tarde comienza el maratónico trabajo de la Comisión de Hacienda de la Cámara para votar en particular las indicaciones de la Ley de Reconstrucción Nacional, pese a que el documento comparado todavía no está terminado.
3: En una jugada reglamentaria que podría ser clave, el gobierno ingresó 26 indicaciones sustitutivas que podrían dejar como incompatibles a una importante cantidad de propuestas de la oposición que a esta hora está buscando alternativas para insistir con sus indicaciones. Todo esto a una hora, minutos de que comience la votación. Gonzalo Holguín nos cuenta todos los detalles de la previa. Hola Gonzalo, buenas tardes.
6: ¿Qué tal, Katy? Muy buenas tardes. Sí, estamos al costado de la Comisión de Hacienda, en donde se ha hecho un trabajo realmente titánico por parte del personal funcionario de la Comisión de Hacienda de la Cámara Baja en elaborar este complejo y denso comparado, que teníamos un número, teníamos 1.370 indicaciones hasta hace como 30 o 40 minutos, pero hace solo minutos pudimos conversar largo y tendido en una conversación en los pasillos de la Cámara con el diputado presidente de la Comisión de Hacienda, Agustín Romero, que nos entregó varias luces respecto de cómo va a conducir esta sesión. Y una de las cosas que nos decía es que el comparado todavía no está terminado, porque durante esta jornada también han continuado ingresando esas indicaciones. En una cuestión que algunos han señalado fue quizás un error de parte de Romero o de la propia Secretaría en no haber tratado de fijar que el horario del mediodía de ayer era efectivamente fatal o taxativo, y que de alguna manera se buscara un acuerdo político para que se privara el ingreso de indicaciones después de ese plazo. Como eso no ocurrió, han seguido ingresando indicaciones, sobre todo considerando esta estrategia del Ejecutivo que pasaremos a contarles. Pero lo primero es que toca escuchar a Agustín Romero, presidente de la Comisión de Hacienda, diputado del Partido Republicano, sobre la complejidad de la conducción de la jornada de hoy, sobre todo en lo que se trata en la cuestión de las indicaciones inadmisibles o inconstitucionales que eventualmente podrían generar problemas en la manera en que se resuelve esta votación, sobre todo en los tiempos. Porque este tema de tratar de agrupar indicaciones inadmisibles o inconstitucionales es algo que él va a intentar en el caso de las indicaciones que sean idénticas. Ese es el caso que se va a tomar. De todas maneras, nosotros entendemos que eso solo se puede hacer por unanimidad, eso es lo que dice el reglamento. Entonces, él tiene una interpretación distinta y esa interpretación será la que evidentemente va a generar roces en la Comisión de Hacienda a lo largo de esta votación de martes y de miércoles, de manera intensiva, de manera maratónica. Escuchamos al diputado Romero.
8: Lo complejo es que muchos parlamentarios que presentan indicaciones inadmisibles, el propósito deliberado es pedir que se vote la admisibilidad. Y eso significa que van a tener un tiempo cada uno de los parlamentarios para fundamentar, que finalmente eso haga alargar la discusión.
6: Bien, tratamos de explicarlo lo más simple posible. El gobierno ha ingresado indicaciones sustitutivas a algunos de los artículos del proyecto. ¿Qué es lo que pasa cuando el gobierno hace esto? Si es que estas indicaciones se aprueban, que tienen los votos para aprobarse, y además, por ser del Ejecutivo, probablemente se van a ver primero que todas, generan un efecto en contra de las indicaciones de los parlamentarios. ¿Por qué? Porque los parlamentarios van a haber ingresado una indicación sobre un artículo que ya ha sido modificado por la aprobación de las propuestas del gobierno, lo que significa que esa indicación pasa a ser incompatible. Un trabajo de la Secretaría va a ser determinar cuáles, cuántas y por qué son en efecto incompatibles estas indicaciones. Y que, ojo, no son todas. ¿Por qué? Porque las indicaciones aditivas, es decir, que agregan elementos a los incisos, a los numerales o a los artículos, o las indicaciones que crean artículos nuevos, sí van a poder pasar de alguna manera a ese colador y van a pasar a la siguiente etapa, que tiene que ver con el debate de la admisibilidad o la inadmisibilidad de las indicaciones. Las que quedarían incompatibles serían las propuestas que buscan modificar o eliminar un texto que ya no va a existir, porque ese texto va a haber sido reemplazado por las nuevas propuestas del Ejecutivo. Sobre esto se refiere el diputado independiente PPD, Carlos Bianchi.
9: Acciones sustitutivas del gobierno, yo me imagino como una estrategia para descolocar, para sorprender. Estamos por reunirnos como bancada para ver el fondo de estas indicaciones sustitutivas.
6: Miren, andaba el rumor de que había gente en Chile Vamos que quería o estaba pensando enviar a la Comisión de Ética a los parlamentarios que presentaron esta importante cantidad de indicaciones inadmisibles o inconstitucionales. El diputado jefe de bancada de Renovación Nacional, Diego Chalper, derechamente dice que esto es una suerte de fraude legislativo, el que un diputado, a sabiendas de que una indicación no va a pasar el examen de admisibilidad ni de constitucionalidad, lo ingresa de todas maneras. La verdad es que todos los parlamentarios de todos los sectores políticos, incluso siendo oficialistas, han presentado en la historia del Congreso Nacional indicaciones de esta naturaleza, pero la magnitud, el tamaño en que se ha hecho en esta ocasión, hace que el diputado Diego Chalper se refiera muy críticamente a la estrategia. Yo les decía, todo esto sea en el marco de que hay parlamentarios que no descartan o están evaluando o están tentados a ver si es que van a la Comisión de Ética en contra de estos parlamentarios.
10: Indicaciones que sean incompatibles con esa redacción se caen por, digamos, incompatibilidad. Ellos quieren discutir la admisibilidad simplemente para marcar un punto político, sabiendo que han presentado algo inconstitucional. Perdóneme la franqueza, es un fraude al reglamento.
6: La diputada del Frente Amplio, Constanza Schoenhaut, es una de las parlamentarias que ha ingresado indicaciones que están por fuera del proyecto de ley. Tocan elementos nuevos. Y ellos evidentemente defienden que estos elementos son consistentes con la idea de matriz del proyecto, porque la idea de matriz del proyecto es muy amplia. La reactivación y la reconstrucción económica física del país. Entonces, como es tan amplio este paraguas, muchas ideas pueden entrar debajo de él, y ese es el planteamiento que llevó a la parlamentaria a presentar esta indicación que genera una cuestión sentida, histórica, de muchas décadas en el Congreso Nacional y que, como sabemos ahora, está trabado en el Senado de la República, que es la sala cuna universal.
11: Hoy el gobierno concentra sus esfuerzos en una reforma tributaria sobre supuestos cuestionables y no resuelven el problema de fondo. Mientras, tenemos 500,000 de mujeres desempleadas. Por eso hemos propuesto retomar la discusión Sala Cuna para Chile.
6: ¿Qué viene en los próximos minutos? El ministro de Hacienda, Jorge Quirós, ya está en el Congreso Nacional. Es posible que antes de la comisión tenga algunas palabras, cuando inicia a las 15 horas aquí a mi costado en el segundo piso de la Cámara Baja. También entendemos que personeros del Ministerio de Hacienda se van a reunir y van a almorzar, de hecho, con la bancada de la Democracia Cristiana. Nos dicen que esta reunión almuerzo fue solicitada por el gobierno. Así que hay alta expectativa en que el Ejecutivo les cuente que van a patrocinar algunas de las propuestas que les entregaron en La Moneda hace un par de semanas atrás, y eso podría ser fundamental para que la Democracia Cristiana eventualmente o vote a favor de la idea de legislar o termine respaldando algunos elementos del particular del proyecto, en un contexto en donde estamos al borde, Katy, del inicio de un trámite denso, complejo, crispado, paratónico, y que evidentemente va a ser muy reglamentario y muy complejo para la Secretaría y la Presidencia de la Comisión de Hacienda, pero que ya comienza a partir de las 15 horas en la Cámara Baja.
2: Gracias, Gonzalo.
6: Buenas tardes.
2: Muchos auditores nos han escrito porque han escuchado balazos en la comuna de Pudahuel. ¿De qué se trata? ¿De un operativo policial?
13: Sí, que a ver, vamos a ir por parte. Varios auditores nos decían que pensaban que era en el aeropuerto mismo. Incluso algunos hablaban de la torre de control del aeropuerto, pero esto no es en el aeropuerto, es cerca del aeropuerto. Alejandro Dip con Camino Noviciado. Ese es el lugar en donde se ha registrado una persecución policial. Hay un delincuente muerto y a esta hora hay traslado de carabineros hasta el lugar para poder controlar la situación o para poder estar más al tanto de la situación. La verdad es que la situación ya fue controlada. Estamos viendo imágenes a través de BioBio TV. Ahí claramente queda establecido que no es dentro del aeropuerto. Claro. Pero es en un sector aledaño, y de ahí la confusión que tenían varios de nuestros auditores. Es una persecución policial.
2: Se ven,
13: Eso es Gope, ¿no?
2: esos bopes, sí, rastreando el lugar, que es una zona semirural, digamos.
13: Claro.
2: Como buscando ahí en los matorrales de un cerco eventualmente a algunas personas.
13: Esa es la información que tenemos a esta hora, es información obviamente preliminar. Les agradecemos siempre a nuestros auditores que nos mantienen al tanto de esta información, nos permiten a nosotros reportear e ir aclarando las situaciones. Seguimos viendo las imágenes que nos compartieron y obviamente estamos en camino para poder recabar más antecedentes. Esto ha pasado ahí en Alejandro Dip con el noviciado, es muy cerca del aeropuerto de Santiago, pero no dentro, para establecerlo una vez más, y tiene como consecuencia uno de los delincuentes que estaba escapando en esa persecución policial, muerto en el lugar. Información en desarrollo.
2: El presidente de la República, José Antonio Kast, desdramatizó la renuncia de Rafael Araoz a la Subsecretaría de Ciencias, asegurando que en su gobierno va todo caminando bien.
13: ¿Cómo miras a la próxima cuenta pública del 1 de junio próximo? En la noche de hoy, el mandatario va a liderar el segundo cónclave con el oficialismo. María José de la Barra tiene todos los antecedentes. Hola, María José, buenas tardes.
14: ¿Cómo están? Muy buenas tardes. Fue, podríamos decir, desde la semana pasada que ya se había hecho pública la tensión que existía entre la ministra de Ciencias, Ximena Lin Colao, y entre el subsecretario de esa cartera, su secretario de Ciencias, Rafael Araoz. Todo este quiebre se gatilló, según fuentes de la radio, porque la Secretaría de Estado solicitó al subsecretario ejecutar un plan de reducción de personal. En este caso se hablaba de cerca del 30% de la dotación del ministerio, cerca o alrededor de 40 personas. El subsecretario había planteado su negativa, se había presentado incluso su renuncia, pero esto no se pudo ejecutar porque la ministra tenía que viajar a Estados Unidos. Sin embargo, a su retorno, todo ya decantó en línea con lo que era esperado. Ayer se concretó la renuncia del subsecretario Rafael Araoz y además la salida de la jefa de gabinete de Lin Colao, Camila Suecnes, y la jefa de la división jurídica, Alejandra Tagle. Tal como lo informó la radio, la ministra Lin Colao envió un correo, de hecho, a los distintos funcionarios del ministerio, asegurando que esta renuncia se da básicamente por diferencias de gestión y de visión con la ex autoridad, y en la misma línea señaló que es completamente falsa esta idea de que se querían realizar despidos masivos. Pese a que el oficialismo ha intentado desdramatizar la situación, la oposición ha dicho que esto se suma a la baja de más de 20 seremis en lo que va de gobierno y por ende se puede hablar de un error de diseño en el Palacio de la Moneda. Fue consultado al respecto el propio presidente, quien desdramatizó la situación y dijo que en su gobierno todo anda bien. Escuchemos.
15: La renuncia de su secretario. ¿Ahí? ¿Preocupación
16: respecto? No, está todo caminando muy bien.
14: Todo caminando bien, dijo el presidente de la República, escueta declaración, pero claramente desdramatizando este tema. Como yo les decía, hay quienes vinculan esto también a un error de diseño por la baja en los seremis, pero otros dicen que no es comparable la salida de distintos seremis con la de un subsecretario, por ende, esta vez, esta salida, esta renuncia de Rafael Araoz tiene un peso diferente y podría llegar a incomodar. Todo se da en la previa de lo que será el segundo cónclave oficialista. El primero tuvo lugar el pasado 14 de abril con los diputados y los representantes de los partidos del oficialismo. Esta vez la cita cuenta con los presidentes de los partidos, los ministros del comité político, pero se sumarán los senadores de la República. Una cita que va a liderar el presidente en Palacio Cerro Castillo. Claramente hubo sobre todo preguntas respecto a cómo esto podría incidir en el diseño del Palacio de la Moneda, considerando que han existido distintas discrepancias, una de ellas de público conocimiento entre el jefe de asesores Alejandro Irarrázaval y el presidente del Partido Republicano, el senador Arturo Esquella. Fue precisamente con los republicanos con quien el presidente se reunió ayer en la región de Valparaíso. La diputada Macarena Santelices, posterior a esta reunión, hizo una autocrítica por este impacto y dijo que todo ahora está coordinado y en orden.
17: En todas familias siempre van a haber algunas rencillas. Creo que fue absolutamente innecesario ventilar los problemas internos porque nada en la vida es perfecto. El presidente del Partido Republicano, Arturo Esquella, ha tenido no solamente la grandeza de reunirse con el jefe del segundo piso, Alejandro Irarrázaval, sino que ambos están coordinados para construir lo mejor para nuestro país.
14: parte del panorama de lo que se está viviendo acá en el Palacio de la Moneda, el presidente lideró un encuentro con distintos directores de establecimientos educacionales con la ministra de Educación, María Paz Arzola, acá en el Palacio de la Moneda. Durante la tarde tiene también algunas actividades privadas y en la noche va rumbo a Cerro Castillo para poder liderar entonces este segundo cónclave oficialista. Katy Nivaldo. Gracias, Majo.
2: Gracias. En medio de la pugna con el gobierno por el llamado a movilizaciones, la secretaria general del Partido Comunista, Bárbara Figueroa, arremetió contra las palabras del presidente José Antonio Kast.
13: La dirigente comunista acusó ignorancia, también mediocridad, y además emplazó directamente a la ministra vocera de Palacio, Mara Cedini. Francisca Cárez, buenas tardes.
12: ¿Cómo están? Muy buenas tardes. Lejos de bajar el tono, la polémica entre el gobierno y el Partido Comunista por este llamado a movilizaciones ha seguido escalando y este martes suma nuevos capítulos desde ambos sectores. La controversia comenzó, ya lo hemos contado, luego de que la diputada comunista Lorena Pizarro hizo este llamado a organizarse, a movilizarse para enfrentar la agenda impulsada por el gobierno, lo que provocó una dura respuesta desde el presidente José Antonio Kast, quien acusó al Partido Comunista de intentar agitar las calles para frenar los avances desde el gobierno. Pero durante esta jornada el conflicto siguió escalando. La secretaria general del Partido Comunista, Bárbara Figueroa, acusó ignorancia y mediocridad por parte del gobierno frente al rol de los movimientos sociales y sindicales, además de cuestionar directamente a la ministra vocera de gobierno, Mara Cedini, por sus críticas a la colectividad. Recordemos que ella ayer, en su tradicional vocería de gobierno, dijo: a mí me parece que el Partido Comunista no le puede dar cátedra de democracia a nadie. Y las respuestas desde el oficialismo no tardaron en llegar respecto a los dichos de la secretaria general del PC. El secretario general de la UDI, Juan Antonio Coloma, acusó al Partido Comunista de utilizar históricamente las movilizaciones para intentar desestabilizar a los gobiernos que, según dijo, no piensan como ellos, y le respondió directamente a la secretaria general del Partido Comunista, Bárbara Figueroa.
18: Llamamos a tener un poquito más de cuidado a la secretaria general del Partido Comunista y a entender que muchas veces este tipo de llamados terminan generándose en hechos violentos. La historia nos demuestra que cuando el Partido Comunista está en el gobierno, no marchan.
12: Por el otro lado, desde la oposición hubo un respaldo hacia Bárbara Figueroa y también críticas respecto al manejo del Ejecutivo frente a esta controversia. El senador socialista Juan...
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20: Muy buenas tardes, amigos y amigas. ¿Cómo están? ¿Cómo están todos desde algún lugar de sus hogares? Esperamos que hayan tenido un muy, muy buen almuerzo y que nos sigan acompañando aquí en tu radio amiga, con toda la energía y el cariño, por supuesto, de siempre. Ya estamos de regreso en la radio para acompañarles durante esta tarde informando y conversando sobre temas importantes para nuestra comuna. Así es, y atención porque en los próximos minutos estaremos conversando con representantes del municipio junto al administrador municipal y una trabajadora social, quienes nos vienen a contar todos los detalles sobre la beca municipal. Ya se viene, vamos a saber quiénes pueden postular, cuáles son los requisitos y cómo acceder a este importante beneficio para todos nuestros alumnos y alumnas de la comuna. Así que quédense junto a nosotros porque esta información puede ser muy útil para muchas familias de nuestra comuna.

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0: Así es, y estamos de vuelta entonces con importante información. Yo ya le adelantaba hace un ratito, ¿cierto?, que íbamos a tener una importante noticia acá en los estudios de la radio. Ya nos vamos con el en vivo, ¿sí?, que puedan ustedes informarse en esta tarde. Vamos a darle la bienvenida. Ya, ahora sí. Vamos a darle entonces, muy buenas tardes, le vamos a dar la bienvenida cordial aquí en nuestra radio. Hoy nos acompaña para conversar sobre este tema tan importante para la comunidad, ¿cierto? Nos visita el administrador municipal más la trabajadora social. ¿Cómo está Paola? ¿Cómo está don Carlos Vargas? Bienvenidos y adelante. ¿Qué es lo que nos tienen para contar para la comunidad? ¿Cómo están?
1: Muy bien, muy buenas tardes, Paula. Un saludo a toda la comuna de Huaytecas. Aquí estamos con Paola Jara, quien nos trae importante información que queremos compartir con la comunidad, especialmente con nuestros estudiantes. Así que sabemos que muchos están fuera, así que esta información igual va dirigida a los papás. Así que dejo a Paola para que se presente.
0: Hola, Paola, ¿cómo estás?
2: Hola, Paulita. Muy buenas tardes. Muy buenas tardes a los vecinos de Melinca, Repollal, de Isla Mulichey. Bueno, como ustedes ya lo adelantaron, tenemos muy buenas noticias, noticias que habían sido preguntadas con antelación respecto al tema de la beca del incentivo escolar, ¿ya? Así es que ahora lo que vamos a proceder es dar como toda la información para que puedan tener tiempo de recopilar todos los antecedentes. Sabemos que de pronto se puede demorar alguno, entonces le vamos a dar un tiempo suficiente como para que puedan recopilar estos antecedentes, ¿ya? Básicamente, este programa se viene dando hace varios años y su justificación se radica básicamente en la necesidad de los alumnos que están estudiando fuera de la comuna en calidad de presencial, ¿ya? También pensando en las familias, en los recursos que eso significa para el grupo familiar, y en relación a lo que es la alimentación, habitabilidad, ¿cierto?, movilización. Entonces, hay hartos gastos que son sumamente importantes, que esto viene también a poder ayudar y aportar a las familias para que puedan disminuir, ¿cierto?, y tener un relajo monetario en el fondo, ¿ya?
0: Qué buena noticia. Entonces, vamos, porque muchas personas se preguntaban, ¿cierto? Me imagino que ustedes igual varias solicitudes a

0: través de los apoderados que estaban esperando esta beca porque se ha hecho por varios años este aporte que va directamente en beneficio a todos nuestros estudiantes de nuestra comuna. Contémosle un poco quiénes pueden postular a este beneficio. Me decía que solamente los alumnos que están estudiando fuera de manera presencial, ¿cierto? ¿Qué documentos tienen que entregar dónde se va a realizar esta postulación?
1: Muy buena pregunta, Paulita. Ya, vamos a proceder entonces a dar la descripción de los antecedentes. Primeramente, las personas tienen que tener residencia en la comuna de Huaytecas y eso lo podemos definir a través del Registro Social de Hogares. ¿Ya? Haber cursado a lo menos el sexto, séptimo y octavo en la comuna de Huaytecas, que eso generalmente se nos generó una incomprensión en relación a lo que es lo que necesitamos para poder comprobar que el alumno o la alumna haya estudiado efectivamente acá en la comuna, ¿ya? ¿Por qué? Porque se entiende, ¿por qué sexto, séptimo y octavo? Porque se entiende que algunos alumnos han emigrado, ¿cierto? Y han hecho su enseñanza media fuera de la comuna, ¿ya? Por eso necesitamos esos antecedentes. O sea, pueden ser desde sexto sexto, séptimo y octavo, y enseñanza superior en el caso de las personas que hicieron toda su educación acá en Melinca, pero están estudiando enseñanza superior fuera, ¿ya? Con eso lo acreditan. En el caso, tienen que tener obviamente un certificado de alumno regular que acredite, ¿cierto?, que en la actualidad se encuentran cursando enseñanza media o enseñanza superior, ¿ya? Para los alumnos de enseñanza media, tener un promedio de igual o mayor a 5.5. Indistintamente, en el caso de la enseñanza superior, eso lo vemos por porcentaje, ¿ya? Porque es más complejo saber de notas ahí. Entonces, lo que decidimos es que sea con el 70% de los ramos aprobados, ¿ya? Y presentar una postulación, que esa la vamos a hacer llegar a través de las redes sociales y formales de la municipalidad para que puedan descargarla, la puedan completar y la puedan adjuntar junto con los documentos que nosotros estamos solicitando.
2: Sí, solamente Paola, para dejarles claro a la comunidad, ¿desde cuándo comienzan las postulaciones?
1: Ya, estas postulaciones empiezan a partir de mañana, ¿ya? Y la fecha límite para entregar los documentos es hasta el 1 de junio.
0: ¿Va a haber alguien encargado para poder recepcionar estos documentos?
1: ¿Quién suscribe? Sí, caso lo vamos a canalizar directamente a través de quien le está hablando para evitar pérdida de documentos eventuales. No ha pasado, pero para evitar todo ese tipo de posibles accidentes, entonces mejor lo vamos a canalizar a través de mí, ¿ya? ¿De qué manera lo vamos a canalizar? Ustedes pueden hacer llegar la documentación directamente con la mamá, con el hermano, de manera física, en el municipio, en la unidad de gestión social. Y en el caso de las personas que lo hagan por internet, lo pueden hacer a través del correo electrónico pjara@munihuaytecas.cl y eso llega directamente a mí.
0: ¿Las personas tienen que presentar la cartola del Registro Social de Hogares o igual se puede gestionar internamente?
1: De manera, si es que obviamente le es complejo porque de pronto algunos no tienen clave única, entonces de esa forma nosotros a través de un correíto nos pueden indicar que tienen problemas para poder descargarla y nosotros lo podemos descargar y lo adjuntamos a su ficha.
0: Ya, esto es súper importante porque muchas personas piensan que por ustedes tener acceso tendrían que sacarlo. Tienen que indicar en el correo suscribir que no pueden sacar la cartola, entonces que ustedes lo puedan hacer, pero tiene que indicar específicamente ese tema, esa solicitud.
1: Así es, Paula. Básicamente esto nos da la garantía de que las personas tienen la residencia aquí en la comuna y también de cierta forma que nosotros podamos interiorizar y saber que ellos cuentan con alguna dificultad para poder descargarlo. Entonces con eso, con el correo ya teniendo ese antecedente, nosotros podemos proceder a descargar y aunque ellos nos autorizan también a poder descargarlo porque entenderás, bueno, tú fuiste parte del registro social de hogar y nosotros firmamos una carta de confidencialidad, entonces no podemos descargar cartolas de registro social de hogares sin la autorización.
0: Así es, no se puede descargar, así para que todos lo tengan muy claro. Tiene que usted autorizar y por lo demás, si tiene algún familiar, algún conocido, cualquier persona lo puede ir a dejar, ¿cierto? Uh-huh. Porque hay muchos que alumnos que están fuera con sus familiares y no tienen de repente cómo acudir presencialmente. Pero están todas las alternativas, todas las soluciones que aquí lo pueden ayudar, no hay ningún problema.
2: Sí, también, bueno, recordar que este es un aporte que se hace desde el municipio, que para los estudiantes de educación superior son de 300, es de 300 mil pesos y para los estudiantes de enseñanza media de 150 mil pesos. Es un pago, ya, eso de dejarlo claro, el que se realiza, esperamos, durante el mes de junio y obviamente ya me contaba Paola que están trabajando también con la empresa privada para ver la posibilidad de un pago del segundo semestre para los estudiantes de educación superior.
1: Exactamente, dejar de manifiesto que se están haciendo las gestiones al igual que el año pasado, en donde tuvimos humo blanco y tuvimos la posibilidad de que los alumnos de enseñanza superior pudiesen obtener en el segundo semestre este aporte tan importante. Así es que en ese contexto estamos gestionando también con las empresas privadas para que podamos hacer la misma gestión. ¿Ya? Respecto a la cobertura de los beneficiarios, para el año 2026 hay una cantidad de 50 becas que están destinadas a la enseñanza superior, ¿ya? Y 10 para la enseñanza media. Ustedes me dirán, ¿pero por qué tampoco? ¿Por qué esa diferencia? Ya, le explico. Dentro de todas las clasificaciones, ¿cierto? Y de los antecedentes que nosotros tenemos de los años anteriores, la mayoría de las personas que han postulado han sido de enseñanza superior y entendiendo además que acá la comuna no cuenta con enseñanza superior, con universidad, ni centro técnico, nada de eso. Caso contrario, sí hay enseñanza media, por tanto hay muy pocos que están estudiando fuera de la comuna. ¿Ya? Entonces, ¿por qué? Porque tenemos acá, contamos con un liceo que proporciona ese servicio.
0: ¿Ya? Así es, aquí me estaban preguntando una auditora y mi hijo está cursando primero medio fuera. ¿Puede? Claro que sí puede, usted tiene su registro de acá, puede postular.
1: ¿No? Exactamente, si ese hijo tiene estudió sexto, séptimo y octavo acá en la comuna, por supuesto que puede. ¿Ya? Ahora, solamente para a modo de información, mencionar que en el año 2025 tuvimos 39 postulantes que se adjudicaron de la enseñanza superior, se adjudicaron esta beca, y 9 de la enseñanza media. Ya, dejar de manifiesto además que el registro social de hogares, para poder postular esta beca y adjudicársela, necesariamente tienen que tener hasta el 60% en el registro. Ya no es para todos, lamentablemente, porque entendemos que los recursos son limitados y queremos llegar a la mayor cantidad de alumnos y alumnas que son de escasos recursos. ¿Ya? Ahora, respecto a los criterios de exclusión, también es importante mencionar que nosotros hicimos un trabajo colaborativo con la empresa privada Aguachile, en donde se hizo un trabajo de selección, ¿cierto?, en relación a todos los postulantes, y van a ser 15 las personas que se lo van a adjudicar, y ese es un monto de 1 millón de pesos que va a dar la empresa privada por cada uno.
0: Esos resultados, estaba leyendo, salen esta semana.
1: Debiese salir entre hoy día y mañana. ¿Ya? No debía haber dicho eso, pero lo voy a decir. Entre hoy día y mañana. Así es que estamos súper contentos con eso, porque también estuvieron muy buenas las notas, las cartas de presentación, bastante emotivas, bien profundas. Así es que bien estuvo muy buena el proceso de selección.
0: Quería contarte, querida Paola, que Ángela igual estaba dando la información, que esta semana salían los resultados. Así que me imagino que están todos muy nerviosos ahí. Sí. Tengo otra pregunta. Hay una auditora que quería consultar si la beca municipal puede postular un estudiante que está en práctica profesional.
1: Mientras presente el certificado de alumno regular, no habría inconveniente.
0: Ya. Yeah.
1: Ese es el verificador para acreditar que efectivamente la persona está en proceso de acreditación, de estudio, de práctica. ¿ya?
0: Así es, como sí. Se hace igual en todas las becas, porque en JUNAEB es lo mismo. Uh-huh. Usted presentando su certificado de alumno regular, año 2026, puede postular.
1: Sí. Importante mencionar que las notas están asociadas al año 2025. Ya no son de este año
0: las notas, pero el certificado tiene que ser
1: las notas son del año pasado y el certificado alumno regular son 2026. Sí. Solamente para precisar y para poder terminar la idea de por qué a propósito de qué mencioné Aguachile era por los criterios de exclusión en donde para poder llegar a la mayor cantidad de alumnos y alumnas se tomó la decisión de sacar a los alumnos que van a ser beneficiados de la beca Aguachile y la vamos a tener que excluir de la beca municipal, ¿ya? La idea es poder llegar, como decía, llegar a la mayor cantidad de alumnos y que cada uno que sea reciba, uno van a recibir 300, otro 1 millón, pero la idea es que lleguemos a la mayor cantidad de jóvenes.
0: ¿Y este año se aumentó el monto o se mantiene igual que el año pasado?
1: No, se aumentó. El año pasado fueron 100.000 pesos y para la enseñanza superior fueron 200. Ahora son 150 para alumnos de enseñanza media y 300.000 pesos para alumnos de enseñanza superior.
0: Espectacular, qué mejor, ¿cierto?
1: Sí, tremenda noticia, sí. Y un alivio gigante también para el bolsillo de las familias. Así es que en ese contexto estamos súper súper contentos y con la mayor disposición también para poder evaluar, ¿cierto? Y también poder dar respuesta a todas las inquietudes que tengan tanto la familia como los alumnos de acá de la comuna, ¿ya? Entendiendo también que ellos no están aquí y no pueden ir directamente a la oficina a hacer las consultas, por tanto... la mayoría ya cuenta con mi teléfono, ya es público, es el 97940-2259, por si tienen alguna duda, o en su efecto a pejara@munihuaytecas.cl.
0: O también puede llamar a la radio, usted sabe, puede llamar a la radio y preguntar por el numerito, y ahí le vamos a estar dando toda la información.
1: Exacto, exactamente.
2: No sé, Pau, algo más que informar, invitar más que nada a los jóvenes, a los estudiantes a postular a la beca, a los papás también que le puedan transmitir la información para que así aprovechen de recopilar todos los antecedentes que se están solicitando. Tienen harto tiempo todavía, ya hasta el lunes 1 de junio se van a recibir los papeles, así que tienen un buen espacio de tiempo para recopilar su antecedente y hacer la postulación respectiva.
0: Así es importante igual el tema de las fechas porque muchos llegan a última hora y dicen no alcancé. Tienen harto tiempo para que puedan postular a este gran beneficio que tiene el municipio. Y Carlitos, como administrador, ¿qué mensaje quiere dejarle a la familia en base a este beneficio que sabemos, cierto, de una u otra manera, que ayuda monetariamente? Quizás no es mucho, pero sí ayuda bastante, cierto, ayuda bastante en este proceso formativo que es estudiar fuera de la comuna, tanto como en la enseñanza media o superior. ¿Qué llamado le podemos dar a la familia de estos estudiantes?
2: Sí, más que nada lo que manifestaba, invitarlos a postular. Este es un gran esfuerzo que se hace desde parte del municipio. Ya si sumamos por la cantidad de beneficiados, aquí estamos hablando de casi 17 millones de pesos que se entregan en beca a nuestros estudiantes de enseñanza superior y enseñanza media. Así que uno, invitarlos a postular, a recopilar toda la información necesaria, no estar en el último momento entregando la información porque igual así ayudamos a nuestros profesionales a poder hacer el proceso de selección lo más rápido posible. Y me imagino, Paul, que van a subir alguna información a las plataformas, a las redes sociales del municipio con los requisitos que se están necesitando, ¿cierto?
1: Efectivamente, administrador. Vamos a subirlo a la plataforma municipal que básicamente es el programa para que se puedan interiorizar y puedan ver en detalle cuál es la cobertura, los criterios de evaluación, los criterios de exclusión, ¿ya? Que eso igual es súper importante que lo tengan en cuenta en relación a que en el caso de las personas que han repetido de curso, lamentablemente no van a poder postular, ¿ya? Si hay alguno que tiene cambio de residencia, por ejemplo, el RCH lo cambiaron hace poquito, o se fueron a otra comuna, tampoco van a poder postular. incumplimiento del rendimiento académico, es decir, que la enseñanza media de un 5.5 hacia arriba y el enseñanza superior 70% de los ramos aprobados, ¿ya? Y súper importante también destacar que lo que mencionabas, Paula, que es el tema de que no vamos a recibir documentos fuera de plazo porque estamos dando por lo menos 3 semanas para que puedan recopilar y puedan entregar los documentos en las fechas establecidas, ¿ya? Eso es también un tema como de para poder forjar la responsabilidad y también para no incurrir en déficit en el fondo de perjudicar la entrega de los recursos a los niños que sí efectivamente entregaron en la fecha acontecida, ¿ya? Haber superado la duración máxima de los 2 años de estudio definida como requisito. En el caso de los alumnos que de enseñanza superior, que su carrera tiene 5 años, ¿cierto? Que la mayoría tiene 5 años excepto medicina, que ahí se aplica otro criterio, pero en el caso regular de los que son 5 años, por ejemplo, se tienen un 6.º año de probabilidades para poder postular porque se entiende que se pudieron haber echado algún ramo, entonces se entiende que hay un año siguiente, pero pasado esos 6 años, si tienen un 7.º, 8.º, 9.º año estudiando, lamentablemente no van a poder postular, ¿ya? Dejar de manifiesto también que el registro social de hogares no puede superar el 60%. ¿Ya?
0: Tengo otra preguntita. Uh-huh. Acá me dice un alumno, consulta, sobre la postulación de la beca del municipal, ¿el requisito es el 70% del total de los ramos? ¿Es anual del año pasado o del semestre pasado?
1: Total del año 2025.
0: Perfecto, ahí ¿ya? está, querido amigo, total
1: ejemplo,
0: del
1: si,
0: año.
1: Exacto, por ejemplo, si tiene 10 ramos y se echó 3 ramos, está justito porque ahí está el 70, ¿ya? Si tiene de los 10 ramos, 5 se los echó, lamentablemente queda fuera porque no cumple con el requisito del 70%.
0: Muy bien, ahí uh-huh. le respondimos entonces.
1: Entonces, para finalizar, administrador, mencionar las fechas que a partir de mañana, ¿ya? Y hasta el 1 de junio se van a recepcionar en la Dirección de Desarrollo Comunitario o por vía de correo electrónico. Y los resultados van a ser a partir de la semana siguiente de la finalización de la recepción de los antecedentes.
0: ¿Y el depósito?
1: El depósito vendría siendo la subsiguiente. ¿Ya? ¿Por qué? Porque tenemos que tener por lo menos una semana para poder hacer la evaluación de los antecedentes y posterior a ello, decreto alcaldicio, todo un trámite administrativo, que eso demora un poquito, pero la semana subsiguiente de la finalización, ahí podemos ya dar a conocer cuáles fueron las personas que se adjudicaron la beca.
0: Súper bien, y lo otro igual a acotar, porque igual he estado en ese proceso, es que lleven sus papeles completos, que no lo vayan a dejar de a gotita, porque ha pasado, ¿cierto?
1: Sí.
0: Entonces, ese es un gran llamado. Cuando usted tenga todos los antecedentes, por favor, entregarlo, porque así igual hace más eficiente el trabajo administrativo que se tiene que realizar.
1: Exactamente, sí. Muchas gracias por la acotación, Paula.
2: Sí, eso, agradecer el espacio, Paula, agradecerte también por habernos acompañado durante estos días en que no estuvo Cecilia ni Mónica. Así que personalmente como administrador te agradezco tu disposición a colaborarnos en la radio, porque este es un espacio que no tiene que decaer. Así que agradecido, Paula. Ahora ya te vas a integrar pronto a tus nuevas labores aquí en el municipio, así que ya vamos a estar informando a la comunidad. Así que eso, muchas gracias.
0: Muchas gracias, administrador. Y bueno, agradecer a ustedes igual, que vienen a informar a la comunidad algo tan importante y que a todos les preocupa en realidad, porque obviamente son luquitas que van a ayudar a todos nuestros niños y niñas que están estudiando fuera y que realizan en realidad un gran esfuerzo, ¿cierto?, para ello. ¿Por qué? Porque quieren siempre salir adelante y sueñan con un futuro mejor. Así que agradecer a la Ilustre Municipalidad de La Guaiteca, al alcalde Vance Puinado y a ustedes igual por siempre mantenernos informados.
1: Así es, Paula. Yo me quiero salir, permiso, con la venia del administrador, me quiero salir un poco del libreto y quiero a través de este medio felicitarte, Paula, porque les comento que Paulita ahora es trabajadora social, formalmente ya está con su título, está titulada como trabajadora social, así es que la felicito porque sé de primera fuente lo que significó para ella todo este proceso y lo difícil que es este camino estudiantil. Así es que mis felicitaciones, Paulita, te quiero mucho.
0: Muchas gracias, Pao. Sí, la verdad que muy contenta y feliz, más allá de un título, el esfuerzo. Por eso sé mucho lo que cuesta estudiar e instar a todos los que nos están viendo, a todos los estudiantes, a que sigan adelante, a que se puede. De repente cuesta, uno quiere tirar la toalla, pero se puede seguir estudiando. Así que, bueno, más que nada agradecerles, ¿cierto?, a ustedes nuevamente y saludar a toda la comunidad, ¿cierto? Me despido de ustedes. Un saludo a todos los que nos están escuchando y seguimos nosotros con la programación.
2: Gracias.
1: Así es. Gracias, Paula.

Así es, y avanza en esta tarde informativa, ¿cierto? Ya pudieron escuchar a través del Facebook, igual puede volver a revisar los requisitos. En un ratito más lo vamos a estar dando de nuevo de esta gran ayuda que tiene la municipalidad para todos nuestros estudiantes que están fuera de la comuna, tanto como enseñanza media y enseñanza superior. Avanza esta tarde con toda la buena energía para todos ustedes de mi gente de Melinca y alrededores, Rebollal y Mulchey. Un abrazo enorme para todas las dueñas de casa que están a esta hora y siguen en sus labores, para quienes están trabajando y nos acompañan fielmente con la radio encendida, a nuestros pescadores artesanales que están en el mar sacando adelante a su familia, ¿cierto?, en el tema del recurso erizo con tanto esfuerzo igual. Y por supuesto, un saludo muy especial para mi gente linda de Rebollal y Mulchey, que siempre está presente acompañándonos de la mejor sintonía. Aquí comenzamos tu tarde con mucha alegría, buena música, conversación y toda esa energía positiva para acompañarlo donde quiera que usted esté.

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Regresamos entonces después de este corte musical con la música de los 80 y 90, así que vamos a estar acompañándolo en un pequeño espacio con esta música que a muchos nos gusta, ¿cierto? ¿A ustedes les gusta la música de los 80 y 90? Así es, esta es música variada para todos los gustos que le hace llegar la radio La Voz del Ciprés hasta sus hogares. 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
1: Así es, a través del dial FM 93.1 y también lo puede escuchar en www.radiolavozdelciprés.cl. Ya estaba escuchando usted, ¿cierto? Va a comenzar desde mañana a recepcionar toda la documentación para esta gran beca municipal que tiene principalmente como beneficiarios a todos nuestros estudiantes que estudian de manera presencial fuera de la comuna, tanto como enseñanza media y enseñanza superior. Ya está todo dicho, ¿cierto? Listo y dispuesto. Si usted tiene duda, consulta, puede dirigirse directamente con la trabajadora social Paola Jaras. Ella va a ser quienes van a recepcionar toda esta documentación. Lo importante es que usted, estimado alumno, pueda reunir todos los antecedentes, ¿cierto? ¿Quién lo puede venir a dejar presencial? ¿Algún familiar, cierto? O algún conocido, amigo. Y si no, enviarlo al correo que es de Paola, es pjara@munihuaytecas.cl. Así es, está todo dicho, listo y dispuesto. No se quede fuera de este gran beneficio. No se quede fuera, ¿ya? 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Te acompaña con toda la buena energía, ¿cierto? Tu radio amiga, la voz del Ciprés, con la buena música y la mejor buena onda.

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1: Y volvemos entonces en la sintonía de La Voz del Ciprés de la Guaiteca. En informaciones de la región, municipio confirma continuidad del programa para mujeres jefas de hogar. En el marco de las diversas gestiones realizadas en la ciudad de Coyhaique, el alcalde Vance Puinao, en compañía del Consejo Municipal, sostuvo una reunión con profesionales de CERNAMEC, instancia donde se confirmó la continuidad del programa Mujeres Jefas de Hogar en nuestra comuna. Durante el encuentro también se abordó la posibilidad de evaluar un segundo programa que podría ser adaptado a la realidad del territorio, buscando seguir fortaleciendo la oportunidad y el apoyo para las mujeres de Guaitecas. Seguiremos impulsando iniciativas que permitan acercar más herramientas y programas a todas las vecinas y vecinos de Melinca y Repollal. Muy buenas noticias entonces, el programa Jefas de Hogar, quien su monitora es Jennifer Cadín, sigue en la comuna. Gran beneficio, ¿cierto?, para todas quienes integran este programa.

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1: En otras informaciones, presentamos el fondo concursable de Agua Chile año 2026, ¿sí? Usted todavía puede postular, quienes pueden concursar, ¿cierto? Organizaciones sociales, funcionales y territoriales de la sociedad civil con su personalidad jurídica vigente de la comuna de Huaytecas y localidades donde nuestra empresa poseen operaciones, piscicultura, planta y centro de cultivo, o que desarrollen proyectos en estas comunas. Las organizaciones pueden presentar más de un proyecto, así es, aunque solo uno podrá ser adjudicado. ¿Qué financia este fondo? Se preguntará usted. Proyecto de hasta 1.250.000 pesos orientado a satisfacer una necesidad de la organización y sus socios en la línea de sustentabilidad y cuidado del medio ambiente, inclusión, vida saludable y deporte, equipamiento e infraestructura, educación, cultura y desarrollo productivo local. Súper. ¿Cómo postular? La organización que desee postular deberá hacerlo en línea a través de la plataforma, fondoconcursable.aguachile.com. ¿Usted tiene duda? También puede escribir al mail fondoconcursable@aguachile.com. La admisión del proyecto se realizará desde el 1 de mayo al 31 de mayo del año en curso. Los proyectos serán evaluados por un jurado compuesto por representantes de Aguachile y profesionales expertos de otra institución. Todavía hay tiempo, entonces, si usted quiere postular como organización, puede hacerlo a través de la página fondoconcursable.aguachile.com.

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Y así avanza tu tarde entretenida desde la Escuela de Repollal. 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

y regresamos para despedirnos a esta hora de la tarde, ¿cierto? Ya terminó una jornada más de tu radio La Voz del Ciprés. Gracias por acompañarlo, a la dueña de casa, a quienes van de regreso del trabajo a la casa, a los que siguen sus labores y quienes estuvieron haciendo compañía junto a nuestra radio. A usted, vecino y vecina, querido auditor y auditora, muchas gracias por acompañarnos en este día. Gracias por estar ahí, por cada saludito, cada mensaje, ¿cierto?, que me enviaron y por permitirnos ser parte de su día a día. Ya comenzamos a despedirnos entonces de esta jornada de la tarde, pero la buena compañía y la buena música continúa. Que tengan una noche reparadora, llena de calma, cariño y buenos momentos junto a sus familiares, ¿cierto? Nosotros nos despedimos por ahora y lo dejamos en la mejor sintonía con la música que a ustedes les gusta. Así es, yo me despido por mi parte. Mañana ya se integra nuestra querida Mónica, quienes lo van a acompañar durante todo el día con la mejor información y la mejor buena onda. Que estén muy bien y que tengan muy buenas tardes. Chao, chao, chao.